Qué preciosas alabanzas que estamos escuchando. Ya están pasando ya un minuto, ya está pasando un minuto ya de las 18 horas, 6 de la tarde. Algunos hermanos ya están por regresar de la casa de oración, de la casa del Señor. Se van a unir con nosotros en esta programación de Himno del Ayer. Así que agradecemos a toda la audiencia. Gracias por estar en sintonía de las programaciones. Aunque sea con tristeza, dice una alabanza, pero nosotros seguimos adelante. Nosotros no paramos, nos estamos gozando en medio de las tormentas, en medio de todo lo que está pasando a nivel mundial. Nosotros nos seguimos gozando de una manera muy especial. Vamos a continuar con más.

Estamos en las 6:00 de la tarde con 29 minutos. Gracias a nuestro Padre Celestial. Ya llevamos media hora ya de espacio de las 6 de la tarde. Estamos a hora y media para poder llegar a las 8. Y estamos agradeciendo a toda la audiencia, a todos los hermanos quienes nos están escuchando a través de la frecuencia 104.9. Gracias, hermanos, por dejarse acompañar de Estéreo Bendición. Vamos a dejarle con más alabanzas de bendición en esta oportunidad.

una bendición poderlos saludar una vez más. Estamos en las 6 de la tarde con 40 minutos. Gracias al Padre Celestial, estamos llevándoles esta programación de Himnos del Ayer. Tenemos 19 minutos para estar con ustedes, compartiendo de esta programación de Himnos del Ayer. Si esta programación le está llevando bendición a su vida, comuníquese con nosotros. Sean bienvenidos todos los hermanos, amigos, jóvenes quienes se están conectando. Saludos para Héctor Álvarez, bendiciones. Acéptalo, acéptalo. Fernando Yoc, bendiciones. BR, bendiciones, saludos para todos. Dios los bendiga, es un gusto poderlos saludar acá desde cabinas de radio. Vamos a dejarle con más alabanzas. Recuerden que están disponibles los números de la radio para que ustedes puedan comunicarse con nosotros. Gracias ya a los hermanos Pablo Pérez, bendiciones. Gracias ahí por darle tap tap a la pantalla. Gracias, gracias a todos. Conéctense, comparta la transmisión de TikTok, suscríbase a la cuenta de Elman López. Si el mundo en vez de rosas te da espinas, la mano del Señor nos sostendrá, dice el tema de esta alabanza.

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1: Estamos en las 6:46 p.m. Gracias a hermana Griselda. Saludos, gusto saludarla. Dice un comentario: hola, buenas tardes, saludos a la audiencia de Tocache, dice, y bendiciones. Gracias, hermana Griselda. Saludos para usted también, saludos para toda su familia. Es para nosotros un gustazo poderlos saludar a todos ustedes, hermanos, amigos, jóvenes, señoritas, ancianos, adultos, todos los que nos escuchan a través de la frecuencia, a través de la Radio Estéreo Bendición y a través de las plataformas digitales. Saludos para Chatita, bendiciones. Gracias a todos, gracias ahí por darle tap tap a la pantalla. Gracias a nuestra hermana Griselda por compartir el live, por compartir la transmisión en estos momentos. Si desea escuchar una alabanza, estamos a la orden, solicite su alabanza. Hermana Rosita Mérida, saludos, bendiciones para todos. Vamos a llevarle más alabanzas. Recuerde usted, deje su comentario, dice, los de la aldea, dice, gracias, bendiciones. Gracias a todos por estar en sintonía. Esta alabanza lleva como tema Sodoma y Gomorra.

Estamos escuchando preciosas alabanzas. Gracias a Chatita. Ahí nos deja un comentario. Dice: buenas noches, bendiciones, saludos para la familia Pérez, a mis tías, dice, y tíos en Tocache. Saludos para Chatita, bendiciones. Alexander Zunun, saludos, mi amigo Elman, dice, saludos, Alexander Zunun, bendiciones, un gustazo saludarlo. Saludos para mi hermana Griselda. Ahí nos solicita un par de alabanzas. El rey te mandó a llamar con Dani Berríos. Y la alabanza indomable con Jesús Adrián Romero. Vamos a complacer en unos minutos. Hermana Griselda. Dice Fabio García, gracias por unirse a la transmisión. Gracias a todos los que están compartiendo la transmisión a través de TikTok. Gracias por darle ahí me gusta. Gracias por darle tap tap a la pantalla. En unos minutos, hermana Griselda, vamos a complacer con sus alabanzas. Estamos en la programación de himnos del ayer. Saludos para todos los amigos. Hay una alabanza que dice: qué bonito es conocer a Cristo. Saludos, gracias ahí por dar me gusta a la transmisión. Vamos a escuchar esta alabanza.

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Hemos llegado a las 7 de la noche en punto. Hemos finalizado la programación de himno del ayer. Vamos a tener una hora más de espacio de programación. Saludos y complacencias. Gracias a los hermanos quienes están escuchando a través de la frecuencia. Algunos hermanos ya regresaron de la casa de oración, de la casa del Señor. Ya están conectaditos a la frecuencia. Gracias. Déjenos su comentario a través del WhatsApp de la radio. Déjenos su audio también. O llámenos al 3309-4580. Estamos a la orden. Es un gusto poder complacer con sus alabanzas. Alberto Monzón, saludos, dice, bueno, mi amigo Elman. Gracias. Saludos para Alberto Monzón, que nos está también visualizando, está escuchando. Gracias por compartir la transmisión. Saludos para Chatita también, bendiciones. Gracias ahí por darle tata para la pantalla. Suscríbase, Elman López. Ahí comparta la transmisión que estamos llevando. Estamos desde cabinas de Radio Estéreo Bendición. Usted escucha alabanzas de bendición.

Iniciamos este espacio. Sean bienvenidos todos los hermanos, amigos, quienes se están conectando, todos los que están ahí encendiendo su radio a través de la frecuencia, de las plataformas digitales, también de la radio. Ahí saludos para todos, gracias por estar en sintonía. Hermana Griselda, saludos, nos ha solicitado dos alabanzas. El rey te mandó a llamar con Dani Berríos. Vamos a complacer con estas alabanzas.

Vamos a complacer a nuestra hermana Griselda con la siguiente alabanza. Esta alabanza lleva como tema Indomable con Jesús Adrián Romero. Saludos ahí para Daniel, dice, saludos por ahí, dice, gracias, igualmente. Bendiciones para todos, gracias por dejarnos su mensajito de texto.

Con estas preciosas alabanzas hemos complacido a mi hermana Griselda. Una alabanza con Jesús Adrián Romero y una alabanza con Dani Berríos. Dice un mensajito de texto, dice: estoy de cumpleaños, estoy cumpliendo 59 años, dice. Puede complacerme con una alabanza, dice, con unas alabanzas de cumpleaños. Ahí deseamos muchas felicidades a mi hermano Roberto Arriola. Un fuerte abrazo de felicitaciones en el día de su cumpleaños. Que Dios Todopoderoso le bendiga. Y el deseo, pues, es que Dios le regale muchos años más de vida. Para la alegría de toda su familia. No sé dónde nos sintonizan, dónde nos visualizan, dónde nos escuchan. Pero a la distancia, un abrazo de felicitaciones por llegar a 50, 59 años de existencia sobre la faz de la tierra. Es una bendición, hay que darle gracias a Dios en todo, dice la palabra, porque esa es la voluntad de nuestro Padre Celestial. Así que muchas bendiciones, vamos a felicitarlo con unas alabanzas a nuestro hermano Roberto Arriola, que hoy está cumpliendo 59 años de vida. Saludos para usted. Esperando que se goce con estas alabanzas.

Así que fuertes aplausos al cumpleañero. Gracias, hermano Roberto Artola. Bendiciones, hermano Roberto Artola. Araica es el apellido de mi hermano. Por ahí le estábamos cambiando de apellido, hermano. Gracias, gracias por estar en sintonía de Estéreo Bendición. Nosotros continuamos con más alabanzas. Recuerde que están disponibles los números de la radio. Déjenos su mensajito de texto a través del WhatsApp de la radio. Llámenos. Tenemos aproximadamente una hora para estar con ustedes. Y es un gustazo poderlos saludar, poder compartir de las bendiciones de nuestro Dios. Gracias, hermano Roberto Artola, por darle tap tap a la pantalla. Esperando que se haya gozado con las alabanzas que nosotros seleccionamos para poder desearle felicidades en el día de su cumpleaños. Que Dios lo bendiga. No sé dónde nos sintoniza, hermano Roberto. Envíenos ahí un mensajito de texto donde usted nos visualiza, donde nos sintoniza. Esta alabanza, incomparable amor con los elegidos del Rey. Escuchemos esta alabanza.

0: horas, 28 minutos. 19 horas, 28 minutos.
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2: 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Incomparable amor es el tema de esta alabanza que hemos escuchado con los elegidos del rey. Gracias a los hermanos quienes están escuchando a través de la frecuencia. Saludos para Adri. Gracias, Adri, por darle tap tap a la pantalla. Ahí estamos compartiendo esta transmisión a través de la cuenta de Elman López ahí en TikTok. Para llevar bendición a través de las alabanzas, estamos en cabinas de Radio Estéreo Bendición. 3309-4580 es el número disponible para que usted pueda activar. Llámenos, escríbanos, déjenos un mensajito de texto, un audio para que nosotros podamos escuchar. Desea escuchar una alabanza, estamos a la orden. Saludos para toda la audiencia, donde quiera que nos sintonicen, los hermanos quienes acaban de encender su radio, ya llegaron de la casa de oración, de la casa del Señor. Saludos para Ofelia, saludos, bendiciones. Gracias, Adri, gracias ahí por darle me gusta a la transmisión. Bendiciones, Adri, también locutora de Estéreo Bendición. ¿Qué les parece? Ahí está Adri también. En estos momentos está de descanso, ¿verdad? Así que muchas bendiciones. Día viernes por la tarde, ahí está nuestra hermana Adri también.

7:30 de la noche, vamos a continuar escuchando más alabanzas. Esta alabanza, qué bonito es conocer a Cristo. Una preciosa alabanza, esperando que sean de mucha bendición y se esté gozando en esta hora, en este espacio de programación que estamos llevando para usted, para poder bendecir su vida a través de las alabanzas.

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Queremos agradecer a todos los que nos están escuchando a través de la frecuencia, a todos los que están conectaditos a través de la transmisión de TikTok. Déjenme comentarle que ahí TikTok pues nos va a cortar la transmisión. Nos va a cortar la transmisión y gracias por estar en sintonía, por estar visualizando, gracias por darle tap tap a la pantalla. Bueno, si ahí pues nos cortan la transmisión, vamos a intentar de nuevo volver a conectarnos con unos minutos más de espacio de programación. Saludos para todos, bendiciones. Ahí TikTok nos cortará la transmisión, pero vamos a regresar con ustedes. Vamos a escuchar más alabanzas.

Nos estamos gozando de una manera muy especial en esta hora de la noche. Estamos a 13 minutos de llegar a las 20 horas, 8 de la noche. Gracias ahí a los hermanos quienes ahí se han unido nuevamente a la transmisión de TikTok, ya que TikTok ahí nos cortó la transmisión, pero estamos una vez más compartiendo unos minutos con ustedes. Ya nosotros a las 20 horas en adelante nosotros nos vamos a retirar de cabinas de radio. Vamos a cortar la transmisión también. Agradecemos a toda la audiencia en diferentes lugares, en todo el país nacional de Guatemala, en todo el territorio nacional de Guatemala. Estamos llegando a través de las plataformas digitales de Estéreo Bendición. Estamos llegando a nivel internacional. Saludos a todos los países extranjeros, allá por Argentina, Chile, Perú, Bolivia, Estados Unidos, México, Canadá. Hay audiencia, se han reportado ahí los hermanos. Están escuchando a través de las plataformas digitales. Alex Gamboa, bendiciones. Carmelina, también bendiciones. Queremos agradecer la comunicación de mi hermano Leonardo Ramírez, escuchándonos allá en la ciudad de Malacatán. Saludos para mi hermana Blanquita, esposa de mi hermano Leonardo, fieles oyentes a la radio. Saludos, dice, para el staff de locutores, al personal de turno, nos anima a seguir adelante. Mi hermano Leonardo, saludando a su amada esposa, hermana Blanquita también, que está en sintonía de la radio a todo volumen. Allá en la ciudad de Malacatán nos están escuchando. Saludos para toda la familia Ramírez. Dice, hágame el favor de complacer con la alabanza, No Tengo Oro Ni Plata. Es el tema de la alabanza. El bálsamo también, otra alabanza que nos ha solicitado. Saludos para López Franklin, bendiciones. Comparta la transmisión, dele tap tap a la pantalla. Dele seguir la cuenta también. Ahí aparecemos como Elman López. Ahí está el dúo también, ahí unos videos. Una pequeña muestra ahí del dúo también, que Dios nos ha permitido tener un dúo. Ahí mi hija y mi esposa también entonando alabanzas. Dice López Franklin, ¿qué tal? Dice, ¿qué tal? Mucho gusto, bendiciones. Vamos a complacer a mi hermano Leonardo Ramírez con la alabanza No Tengo Oro Ni Plata y el bálsamo, dos alabanzas solicitadas.

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Hemos complacido con estas bonitas alabanzas a mi hermano Leonardo Ramírez, escuchándonos allá en la ciudad de Maracatán. Saludos, hermano Leonardo. Saludos para su esposa, hermana Blanquita. Saludos para mi hermana Empe, hermana Areli. Bendiciones, dice. Saludos, hermano Elman, dice. Gracias por el saludo. Saludos para ustedes, para toda su familia. Bendiciones para todos los hermanos, amigos, quienes nos están visualizando a través de la transmisión de TikTok. Ya vamos a finalizar, ya vamos a irnos. Nosotros tenemos por acá un horario para poder despedirnos. Fue un gusto haber compartido con ustedes, una gran bendición. Esperando que se hayan gozado con las alabanzas. Si Dios lo permite, estaremos una vez más el día viernes 5:30 de la mañana. Están invitados. Día viernes 5:30 de la mañana estaremos una vez más acá en cabinas de la radio llevándoles programación. Estamos ahí en la cuenta de Elman López, dele seguir la cuenta. Déjeme comentarle que el día sábado en horas de la tarde, ahí estará el dúo Herederos del Rey. Ahí aparecen unos videos ahí en la cuenta de Elman López. El dúo Herederos del Rey estará entonando alabanzas en una acción de gracias a Dios en Iglesia La Luz del Mundo de Santa Rosa 1. Así que bendiciones, ahí están disponibles cualquier evento, cualquier actividad, campaña, aniversarios, para bodas, para cumpleaños. También hay un repertorio grande ahí para poder entonar alabanzas a nuestro Padre Celestial. Ahí aparecemos, dúo Herederos del Rey. Ahí tenemos alabanzas en solistas, tenemos alabanzas en dúo también. Si usted desea tener al dúo, ahí están para servirles. Ahí aparecemos ahí en la cuenta de Elman López. Estamos a la orden. Tenemos un gran repertorio de alabanzas para poder darle la honra y la gloria a nuestro Dios. Saludos, Tomás Vázquez, bendiciones. User, saludos, bendiciones. Saludos para Aníbal Monzón, bendiciones para ustedes, hermanos, amigos. Gracias a Dios estamos por acá compartiendo con ustedes de las bendiciones de nuestro Padre Celestial. 8:00, estamos llegando a las 20:08. Vamos a continuar escuchando otras alabanzas más. Ya en unos minutos nosotros nos retiramos de cabinas de radio.

0: 20 horas, 4 minutos.
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Están pasando 8 minutos de las 20 horas 8 de la noche. Saludos para todos los que están conectaditos ahí a la transmisión a través de la cuenta de TikTok. Dele seguir la cuenta porque nosotros, si Dios lo permite, seguiremos llevándoles alabanzas. Siempre esté pendiente a las transmisiones ahí en la cuenta de TikTok de Elman López. Ahí estaremos también llevándoles alabanzas de bendición para que usted se goce. El único propósito es de poder llevar bendición a su vida. Gracias por seguir la cuenta, gracias por unirse. Estamos también a través de la frecuencia 104.9 3309-4580, número de la radio. Estamos llegando a nivel mundial a través de las plataformas digitales de Estéreo Bendición. Ahí déjenos su comentario, déjenos su mensajito de texto a través de la de los números de la radio, del WhatsApp también. Queremos agradecer la comunicación de mi hermano Daniel, escuchándonos ahí en casita, a todo volumen. Saludos para toda la familia. Saludos a la audiencia, dice, al staff de locutores. Ahí nos animan a seguir adelante. Bendiciones para todos, a toda la familia, ahí pues escuchando Estéreo Bendición. Dice, complázcame con la alabanza de Porfirio Ochoa, mis canciones. Y una alabanza en los tiempos de Noé con César Cetino. Vamos a complacer con estas alabanzas que nos han solicitado.

Con estas alabanzas hemos complacido ahí a mi hermano Daniel, que nos está escuchando en casita en esta hora de la noche. Gracias a Jomer por dar el quiéreme ahí a la transmisión. Saludos para Jona, gracias por darle ahí me gusta a la transmisión, darle tap tap a la pantalla. Saludos para Vivi Aguilar, bendiciones. Rosa González, bendiciones, gracias. Jomerly, gracias ahí por darle tap tap a la pantalla. Estamos en las 20 horas con 19 minutos. No nos quisiéramos ir de cabinas de radio porque por acá nos estamos gozando, pero por acá tenemos un horario también y debemos también de respetar el horario. Estaremos el día viernes, si Dios lo permite, 5:30 de la mañana. Estaremos también en una transmisión más a través de la frecuencia. Saludos para todos, una buena noche para ustedes, hermanos, amigos, jóvenes, señoritas.

Vamos a escuchar las últimas alabanzas de la programación de esta noche, día miércoles 29 de julio. Estamos en el 2026. Gracias a Dios porque nos permite la vida y la salud hasta estos momentos. Hay que seguir confiando en nuestro Padre Celestial porque es el único. Es el único que nos ayuda en todo momento. Ha prometido estar con nosotros todos los días, dice la palabra, hasta el fin del mundo. Recordemos que las bendiciones de nuestro Padre Celestial están sobre buenos y malos. Vamos a escuchar las últimas alabanzas de la programación.

Estamos en las 8 de la noche con 25 minutos. Vamos a escuchar la última alabanza de la programación. Última alabanza de la noche, también de este espacio de programación que estuvimos llevándoles a ustedes desde las 3:30 de la tarde. Gracias a Dios hasta estos momentos, Él ha tenido misericordia, hemos estado con ustedes. Vamos a escuchar la última alabanza de la programación, luego volvemos, vamos a cortar la transmisión que estamos ahí en TikTok, vamos a cortar la transmisión y queriendo agradecer también a todos los que nos están escuchando, visualizando, a todos los que nos escuchan a través de la frecuencia, a través de Estéreo Bendición, en diferentes países de la Unión Americana. Saludos para Calixto, bendiciones, gracias ahí por darle tap tap a la pantalla. Están invitados para el día viernes 5:30 de la mañana, estaremos con ustedes desde las 5:30 de la mañana. Gracias Calixto, dice bendiciones, te dio me gusta. Gracias, vamos a escuchar la última alabanza de este espacio que estamos llevándoles a ustedes. Buenas noches, bendiciones.

0: Estamos llegando a la parte final de la programación de esta noche, en este día miércoles 29 de julio. Gracias a todos los hermanos, amigos, gracias ahí por los comentarios, Dios les bendiga. Fue un gusto haber compartido con ustedes esta bonita transmisión a través de la cuenta de TikTok. 5:30 de la mañana, estaremos una vez más el día viernes. Nosotros nos despedimos de cabinas de radio. Vamos a agradecerle a nuestro Padre Celestial por habernos permitido el espacio de poder compartir alabanzas de bendición para que usted ahí en casita pues se esté gozando en esta hora de la noche. Siga en sintonía de la radio a través de las plataformas digitales. Ahí estará las 24 horas Estéreo Bendición al aire. Vamos a despedirnos.
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Padre Celestial, que habitas en tu santo trono, en esta hora de la noche, Señor, te damos muchas gracias. Gracias, Padre, porque eres bueno, eres maravilloso, eres misericordioso, eres todopoderoso, eres un Dios de lo imposible, eres un Dios que todo lo puede. Gracias, Padre, porque habernos permitido una vez más estar en este espacio de saludos y complacencias en este día miércoles, esperando que recibas como un olor grato ante tu presencia. Y perdona, Señor, nuestros pecados, perdónanos, Señor, si hemos hecho algo que a ti no te agrada. Señor, como humanos fallamos en cualquier momento, no somos perfectos, Padre, pero con tu ayuda nosotros podemos seguir adelante. Esperando que pueda recibir este espacio, esta programación, lo pueda recibir con un olor grato ante tu presencia. Bendice a la audiencia, bendice a todos los que nos escucharon, bendice las alabanzas, tu palabra, bendice a todos, Señor, en general, los vecinos de este lugar, en diferentes países también donde llega la señal de la radio. Ayúdanos y gracias, Señor, por todo. Nosotros nos retiramos de cabinas de radio, Señor amado, y que tus santos ángeles acampen alrededor de cada uno de la audiencia, de los vecinos de este lugar. Bendice las autoridades de este lugar, Señor. Bendice a las autoridades a nivel municipal, departamental y a nivel nacional, Señor, a nivel mundial, todas las autoridades. Tú puedas seguir tomando el control de todo. Ayúdanos a seguir adelante, a hacer las cosas bien. Muchas gracias te damos, Padre, y oramos, Señor, y te pedimos todos estos favores y bendiciones en el nombre de Cristo Jesús, tu Hijo amado, a quien sea la honra por los siglos de los siglos. Amén, Señor.

Estamos agradeciendo a cada uno de la audiencia, gracias por haber estado con nosotros a través de la frecuencia escuchando Estéreo Bendición. Gracias a todos los que estuvieron también con nosotros ahí a través de la cuenta de Elman López, ahí estamos llevándoles también una transmisión. Gracias, saludos, gracias a todos por los comentarios, Dios les bendiga. Fue un gusto haber estado con ustedes. Si es la voluntad de nuestro Padre Celestial, en otra oportunidad estaremos. Una buena noche para todos. Dios les bendiga y con permiso.

Quiero cantarlo con ustedes. Y la alabanza dice: cuán grande es Él. Amén. Aleluya. ¿Por qué no te pones un momento de pie, por favor?

dívalo, recíbalo, dívalo. Háblele, háblele a él, está aquí. Que no te dé vergüenza, mi hermano. Yo puedo ver en una visión, hay un personaje con vestidura blanca. Está pasando con usted, mi hermano y hermana. Adórale. Adórale, adórale, adórale, adórale, adórale, adórale. Yo puedo ver a muchos en este lugar derramando lágrimas. Puedo ver a unos levantando sus manos, temblando bajo la unción de Dios. Y gloria a Dios por eso. Y ramazó de quien te alaba. Así como están de pie y otros que ya se sentaron, está bien, no hay ningún problema. Voy a cantar un último canto. Este canto me hace recordar cómo era mi vida antes. Estoy hablando hace unos 24 años para atrás.

Levante sus manos hacia el cielo y diga: Señor, restáurame. Hijo, te dice el Padre esta noche: regresa a nuestra casa, dice Dios. Regresa a mis brazos, dice Papito.

0: Denle un aplauso a Loida con todo el corazón para animar. Muchas gracias, gracias.
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alabanza. Me gusta cantar y lo voy a hacer con todo mi corazón, diciéndole a Dios: mi Dios, solo mi Dios pudo cambiar mi ser. Gracias, Señor, porque tú me has cambiado, me has transformado y ahora soy feliz.

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Amén. Vamos cantando. ¡Que se oigan las ondas!

Dios está a nuestro favor y Él te dice, levántate, toma fuerza, no te rindas, no te dejaré.

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los hermanos que se habían ido para los Estados Unidos y ya no venían, era problema. Hogar de mis recuerdos, dice este canto. Aleluya.

Dios está a nuestro favor y Él te dice: levántate, toma fuerza, no te rindas, no te dejaré.

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1: 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Amén.
0: Vamos cantando.

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Y lo voy a hacer con todo mi corazón, diciéndole a Dios: mi Dios, solo mi Dios pudo cambiar mi ser. Gracias, Señor, porque tú me has cambiado, me has transformado y ahora soy feliz.

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1: Son las 5 de la mañana, 32 minutos.

Muy bien, hermanos, en esta hermosa mañana saludamos a cada uno de ustedes en el nombre de nuestro Señor y Salvador Jesucristo. Y a todos esta mañana, hermanos, una bendición tan grande, tan especial, poderles saludar, hermanos. Esta mañana, pues, un privilegio más poder estar aquí en cabina de radio, ya que, pues, hoy, pues, día jueves 30 de julio del año 2026. Qué bendición, hermanos, tan grande, tan especial en esta mañana, ya que esta mañana, pues, estamos ya presentes, ya Dios nos permite estar de nuevo, ya Dios tan grande, tan especial, hermanos, que Él nos da esta oportunidad más de poder estar aquí en cabina de radio, hermanos. En esta mañana, pues, los saludamos, hermanos, a cada uno de ustedes, hasta allá donde usted, pues, ya está conectado, ya usted nos está sintonizando a través de la frecuencia 104.9 FM. Bendiciones, hermanos, a cada uno de ustedes en esta mañana, y siempre, siempre animándoles, hermanos, hermanas, amigos, animándoles a cada uno de ustedes, ya que en esta mañana, pues aquí, pues, en nuestro lugar, hermanos, pues, un frillito, hermanos. Qué bendición tan grande, qué bendición de parte de nuestro Dios, hermanos. En esta mañana, pues, ya estamos, hermanos, porque Señor, pues, con su bendita misericordia, nos da este privilegio de poder estar de nuevo, hermanos. En esta mañana, pues, los saludamos, hermanos, hasta allá donde usted ya, pues, nos está escuchando, hermanos. Gloria a Dios, aleluya. Pues gracias, gracias a usted, pues, porque por preferir la 104.9 FM. Qué bendición, hermanos, gloria a Dios, aleluya. Una mañana tan especial, hermanos, tan maravillosa, ya que esta mañana, pues, nos sentimos contentos, nos sentimos alegres, hermanos. Gloria a Dios, aleluya. Muy bien, hermanos, vamos a darle apertura, pues, a este espacio de programación. Gloria a Dios, vamos a, como siempre, hermanos, vamos a leer una lectura bíblica allá en el Salmo 71, que dice, siempre honrando al Padre, al Hijo y al Espíritu Santo, dice: en ti, oh Jehová, me he refugiado, no sea yo avergonzado jamás. Socórreme y líbrame en tu justicia, inclina tu oído y sálvame. Sé para mí una roca de refugio a donde recurra yo continuamente. Tú has dado un mandamiento para salvarme, porque tú eres mi roca y mi fortaleza. Dios mío, líbrame de la mano del impío, de la mano del perverso y violento, porque tú, oh Señor Jehová, eres mi esperanza, seguridad más, seguridad mía desde mi juventud. En ti he sido sustentado desde el vientre de las entrañas de mi madre. Tú fuiste el que me sacó. De ti será siempre mi alabanza. Mi buen Dios y Padre que está en su trono de gracia, en esta hermosa y maravillosa mañana, yo le doy gracias primeramente a usted, Padre, Hijo, Espíritu Santo. Gracias, mi Dios, gracias, Padre. Gracias, gracias. Estamos muy agradecidos con usted, mi Dios.
por todo, en todo, mi Dios Padre. Le agradecemos, mi Dios eterno, le agradecemos, papá. Padre, porque en esta mañana usted nos permite estar de nuevo aquí, Padre, juntos con nuestra hermana Julita, papá. Gracias, mi Dios, gracias, papá, por la vida, por la salud que usted nos da, mi Dios. Por cuanto usted, mi Dios, papito lindo, Dios todopoderoso, nos ha cuidado, nos ha bendecido, Padre, Dios eterno. Gracias, mi Dios, gracias, Padre, porque usted ha sido bueno con nosotros. Ha sido bueno, mi Dios, Padre, Dios todopoderoso. Su amor, mi Dios, su fidelidad, papá. Su misericordia, mi Dios, ha estado con nosotros, papá. Gracias, mi Dios. No tenemos, mi Dios, cómo pagar, cómo agradecer. Pero en esta mañana, mi Dios, gracias, papá. Gracias le damos, mi Dios, papito. Gracias, mi Dios, papá. Porque en esta mañana, mi Dios, ya estamos, mi Dios. Gracias, mi Dios, papito lindo. Por darnos, mi Dios, un privilegio más, Padre. Poder estar aquí, mi Dios, Padre. Le agradecemos, mi Dios, de todo corazón, Padre. Agradecemos, mi Dios, papá. Padre, gracias, mi Dios, gracias. Porque hoy, mi Dios, papito lindo, Dios entiende, nos ha permitido, mi Dios, abrir nuestros ojos, mi Dios. Padre, gracias, mi Dios, papito lindo, gracias, papá. Aquí estamos ya, mi Dios, para darle la honra, la gloria, Padre. Así es, mi Dios, papá. Estamos, mi Dios, porque así ha sido, papá, su voluntad, mi Dios. No estamos porque queremos, papá. No estamos, mi Dios, porque nosotros, papá, podamos, mi Dios. No, mi Dios. Hoy, mi Dios, nos permite estar aquí, mi Dios, porque usted, mi Dios, papá, nos permite ese tiempo, mi Dios, nos permite ese privilegio tan especial, tan grande, de poder estar de nuevo aquí, Padre. Le adoramos, lo bendecimos, mi Dios. Le damos la honra, le damos la gloria. Gracias, mi Rey. Gracias, mi Rey. Gracias, papá. Gracias, mi Dios, Padre. Palabras no tenemos, mi Dios. Tus palabras, mi Dios, no nos alcanzan para poder agradecerle, papá. Por tanto, mi Dios. Por lo mucho, papá, que usted ha hecho en nuestras vidas, Padre. Pero hoy, mi Dios, le agradecemos, mi Dios, papito. Gracias, mi Dios, gracias, papá. Por su misericordia, mi Dios. Gracias, mi Dios, papá, Dios eterno. En el nombre de Jesús, mi Dios. Pedimos, mi Dios, que usted bendiga, mi Dios, papá. Hermana Julita, papá, bendice, cuide, protege. Denos sabiduría y entendimiento más. Usted nos ayude en esta mañana, mamá. Toma el control, toma el respaldo, mi Dios, papá, en este día. Usted sea el centro, mi Dios, papá, de este espacio. Que usted, mi Dios, sea nuestra guianza, nuestro respaldo. Bendice a toda la amada audiencia, mi Dios. Bendice, mi Dios, papito lindo. Hermano gerente de radio, allá va papá en Los Ángeles, California, y a toda su familia, padre. Sus manos venimos poniendo a todos, cada uno por nombre, padre.
Pedimos, mi Dios, que usted los bendiga, que usted los ayude, que usted los cuide. Bendice, pues, mi Dios, a todos, cada uno por nombre, mi Dios. Los que están ya en sintonía de Pito Oriendo. De la 104.9 FM, Padre. Bendice, mi Dios. A mis hermanos, a mis hermanas, amigos, Padre. Allá donde Papito Lindo estamos llegando en esta mañana. Gracias. Pedimos, mi Dios, por cada uno por nombre, mi Dios. A todos los bendecimos, Papá. En el nombre de Jesús, mi Dios. Creemos, mi Dios, que estamos llegando, Papá. Con esa potencia, mi Dios, que usted, Padre. Con esa potencia que usted, mi Dios, con su gran poder, Papá, hace, mi Dios, aquí, mi Dios. Le pedimos, pues, mi Dios, que usted, Papá, bendiga a todos, cada uno por nombre, sus manos por eso ponemos, mi Dios. Padre, Dios eterno, Dios todo, sabemos, mi Dios, que usted está aquí con nosotros en esta mañana. Y usted está con mis hermanos allá también, Padre. Sus manos nos encomendamos en esta mañana, Papá. Bendice, mi Dios, los aparatos. Bendice, Papito lindo, Dios eterno, cabina de radio. Padre, sus manos nos encomendamos, Papá. Bendice el staff de locutores, Papá. Todos, cada uno por nombre. Sus poderosas manos nos encomendamos, Padre, en esta mañana. Y nos declaramos, Papá, Papito lindo. Nos declaramos en victoria, Padre, en el nombre de Jesús. Gracias, Padre, gracias, Hijo, y gracias, Espíritu Santo. Amén. Y amén. Muy bien, hermanos, en esta hermosa mañana, pues. Gracias a nuestro Dios, porque ya estamos de nuevo, hermanos. Ya estamos, hermanos, porque el Señor, pues, ha sido bueno, ha sido maravilloso con nosotros. Tan grande, tan especial nuestro Dios, que hoy, pues, nos da ese privilegio tan grande, tan especial de poder estar de nuevo, de poderles saludar en esta hermosa mañana de jueves. Gracias a nuestro Dios, porque por Él estamos hoy aquí, hermano. No estamos nosotros porque nosotros podamos, hermano. No, hermano. Hoy le agradecemos a nuestro Dios, le agradecemos a ustedes por su fiel sintonía también. Pues qué bendición tan grande, tan especial, hermanos, poderles saludar en esta mañana y aquí en esta mañana, pues, estamos aquí, hermanos, contentos, alegres, felices, hermanos. Gloria a Dios. Muy bien, hermanos, en esta mañana, pues, vamos a escuchar las primeras alabanzas, hermanos. Gloria a Dios, donde usted, pues, puede gozar, hermanos. Puede, hermanos, gloria a Dios. Usted está pasando momentos difíciles, momentos de lucha. Pues, yo creo que cada alabanza nos trae un gran mensaje para nuestra vida. Vamos a escuchar las primeras alabanzas en esta hermosa mañana.

0: Y bien, hermanos, en esta mañana, pues, hemos escuchado las primeras alabanzas. Pues gracias a nuestro Dios, porque Dios, pues, tan grande, tan especial, hermanos, Él nos anima. Siempre nos habla de una y de muchas maneras. Hoy nosotros, pues, sabemos, pues, de que nosotros dependemos de un gran Dios poderoso, un gran Dios que todo lo puede, hermanos. Gracias a nuestro Dios, porque Él, pues, de cuántas cosas nos ha librado nuestro Dios, hermano. Cuántas cosas, hermanos, gloria a Dios, han llegado a nuestras vidas, que a veces no nos damos cuenta, hermanos, que a veces, hermanos, no sabemos, pero Dios tan grande, tan especial, Él nos ha apartado de muchas cosas, de cuántas cosas que nosotros no sabemos, hermanos. Pues gracias a nuestro Dios, hermanos, porque somos dichosos, hermanos, los que le servimos a nuestro Dios. Somos dichosos, somos bienaventurados, dice la palabra de nuestro Dios. Somos bienaventurados. Bienaventurados quiere decir que somos tres veces dichosos, hermanos. Hoy, pues, nosotros, hermanos, sabemos, hermanos, que nuestro Dios, pues, es maravilloso, es poderoso, hermanos. Es un Dios grande, hermanos, que siempre ha estado con nosotros. Yo puedo decirlo porque así es, hermanos. Siempre, siempre ha estado con nosotros, hermanos. Ha estado donde quiera que hemos estado, hermanos. Gracias a Él, porque Él, hermanos, siempre hay promesas para nosotros. Hay promesas, hermanos, donde Él, hermanos, Él cumple con sus promesas. Él cumple, hermanos, con estas promesas. Una promesa que dice Él que siempre estará con nosotros todos los días de nuestra vida, hermanos. Y así es, hermanos, así es. Él nunca nos ha faltado, hermanos. Él nunca nos ha faltado, Él nunca nos ha dejado, nos ha abandonado, hermano. Él siempre ha estado con nosotros y sigue estando, hermanos. Sigue estando con nosotros, hermanos. Y gracias a Él, hermanos. Gracias, porque ¿con qué podemos pagarle a Él, hermanos? Con nada, hermanos, si todo lo que hay aquí sobre la faz de la tierra, todo es de Él, hermano. Nosotros no tenemos nada propio aquí, hermano. Nada. Todo es de nuestro Dios, hermano. Pues qué bendición tan grande, tan especial. Que nosotros hoy le servimos a un Dios grande, un Dios poderoso. Un Dios que hizo los cielos, la tierra y los mares. Un Dios que nos da la vida, nos da la salud. Un Dios que siempre, siempre, hermanos, ahí está siempre con nosotros, hermanos. Ha estado en las buenas y en las malas con nosotros, hermanos. Gracias a Él, hermanos, gracias, porque Él es un ha sido fiel con nosotros. Ha sido fiel con nosotros, hermanos. Ha sido fiel y sigo siendo fiel, hermanos. A Él sea la honra, la gloria, hermanos. Sí, hermanos, porque sabemos, pues, hermanos, que si no fuera por Él, hermanos, no estuviéramos, hermanos. Si no fuera por Él, hermanos, estuviéramos, o ya no, hermano. Pero hoy gracias a Él, hermano, gracias a nuestro Dios. Porque por Él estamos hoy, hermanos, nosotros. Por Él estamos, hermanos. Porque Él, hermanos, a pesar, hermanos, que somos hermanos, pero Él sigue siendo fiel con nosotros, hermanos. Sabemos, hermanos, que nuestro Dios, pues, Él con nosotros y sin nosotros, hermanos, Él sigue siendo Dios, hermanos. Él sigue siendo, hermanos, el dueño de todo, hermanos. Dueño de cuántas cosas, de todo lo que hay aquí, hermanos, sobre la faz de la tierra, y de todo lo que hay allá en los cielos, hermanos. Él es el dueño, hermanos. Nosotros no tenemos nada aquí, hermanos. Qué bendición tan grande, tan especial poderles saludar en esta hermosa mañana, hermanos. Gloria a Dios. Esperando, pues, que usted, pues, esté contento, contenta, donde quiera que se encuentre, hermanos. Donde quiera que usted esté, pues, dele honra, gloria a nuestro Dios. Vamos a escuchar otras alabanzas, hermanos, gloria a Dios, vamos a escuchar. Sabemos, pues, que cada alabanza, pues, nos trae un mensaje a nuestras vidas, hermanos. Cada alabanza, hermanos, gloria a Dios, nos trae, hermanos, algo muy especial para nuestras vidas, hermanos. Vamos a escuchar otras alabanzas en esta hermosa mañana.
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2: Son las 6 de la mañana, 3 minutos.

Gloria a Dios, aleluya. Gloria a Dios. En esta mañana, hermanos, hermanas, ¿cuántos están agradecidos con nuestro Señor Jesucristo? ¿Cuántos están agradecidos, hermanos? Gloria a Dios. Estamos agradecidos con Él, hermanos, por todo lo que Él nos da, hermanos. Pues qué bendición, hermanos, tan grande, tan especial. Escuchar esta alabanza, hermanos. Gloria a Dios, que nosotros debemos de estar agradecidos con Él, hermanos. Agradecidos, hermanos, gloria a Dios. Hoy, pues, sabemos, pues, hermanos, que Él es el dueño de nuestra vida. Él da vida y también puede quitar, hermanos. Gloria a Dios. Qué bendición, hermanos. Qué maravilloso nuestro Dios. Ya que en esta mañana, pues, nosotros aquí también estamos agradecidos con Él, hermanos. No importando, hermanos, no importando lo que llega a nuestra vida, no importando, hermanos. Pero sí, hermanos, debemos de estar agradecidos con nuestro Dios Todopoderoso. Porque sabemos, hermanos, que nuestro Dios, pues, tan especial, tan maravilloso que Él, pues, Él nos da todo, hermanos. Nos da la vida, nos da la salud, nos da todo, hermanos, todo, todo, hermanos. Gloria a Dios. Tal vez alguien pueda decir, pues, yo tengo un trabajo, un gran trabajo, pero porque yo he luchado, porque yo puedo. No, hermanos. ¿Quién nos da la oportunidad, pues, de poder tenerlo, hermanos? ¿Quién es el que nos da esa oportunidad, hermanos? Es nuestro Dios Todopoderoso. Él es el de todo, hermanos. Él, hermanos. Pero hoy, hermanos, debemos de estar agradecidos con nuestro Dios. Por todo, en todo, dijo Pablo, hermanos. En todo, hermanos. No solo, hermanos, cuando estamos bien, hermanos. Cuando estamos bendecidos, hermanos, no, hermanos, sino que también, hermanos, cuando nosotros estemos pasando momentos difíciles, momentos de lucha, de prueba, también, hermanos, debemos de estar agradecidos con nuestro Dios, hermanos. Lo único es, hermanos, pues, cuesta, hermanos, cuesta. Pero hay que hacerlo, hermanos. Hay que hacerlo, hermanos. De que cuesta, cuesta, hermanos. Pero hoy, hermanos, sabemos, pues, que nuestro Dios está atento con nosotros, hermanos. Cuando nosotros, hermanos, le servimos de corazón a Él, pues también Él está a las órdenes de nosotros también. Él, pues, el momento que nosotros le clamamos, el momento que nosotros, hermanos, le pedimos algo, pues ahí está Él para respondernos.

a nuestros amigos, a que se rindan a Dios, reconcilien con Dios, porque es muy importante servir a nuestro Dios, amigo, muy importante entregarle su vida a nuestro Dios, porque en aquel tiempo nosotros así éramos, hermanos. Ignorábamos a nuestro Dios, hermano. Ignorábamos porque teníamos mucha razón, hermanos. No conocíamos a nuestro Dios. Estábamos sin Dios, sin esperanza, hermanos. Y hoy, pues, gracias al Señor, porque hemos conocido a nuestro Dios. Lo conocemos, hermanos. Pero ¿cómo lo conocemos, hermanos? Por muchas cosas, hermanos, por muchas cosas que el Señor ha hecho en nuestras vidas, hermanos. Por muchas cosas, hermanos, gloria a Dios que el Señor, hermanos, cuánto, hermanos, el Señor ha hecho en nuestras vidas. Un Dios grande, un Dios poderoso, hermanos. Un Dios, hermanos, que a veces, hermanos, estamos enfermos, estamos pasando momentos de lucha, pero sabemos, hermanos, que Él ahí está con nosotros. Él siempre, hermanos, está con nosotros, hermanos. Y gracias a Él, porque Él siempre, hermanos, Él no nos falta, hermanos. Pero eso sí, hermanos, hay que cumplir con Él también. Porque si nosotros no cumplimos con Él, pues también Él se separa de nosotros, hermanos. Este es algo muy especial, hermanos, que nosotros debemos de hacer, hermanos, de cumplir con nuestro Dios y obedecer, hermanos, de servirle, hermanos. Gloria a Dios, aleluya, para que Él también, hermanos, nos responda, hermanos. Así es, hermanos, puede que nuestro Dios, pues, tan grande, tan especial, hermanos, que Él siempre ha estado con nosotros, sigue estando, hermanos. Él, hermanos, pues, es un Dios que donde quiera está. Un Dios que está aquí, está en donde quiera, hermanos. Gloria a Dios. Por eso, hermanos, sirvámosle a nuestro Dios, todo nuestro corazón, hermanos. Sirvámosle, hermanos. Gloria a Dios. Por eso, hermanos, dice la palabra que muchos dicen me honran, pero solo de dientes a labios. Es ahí donde Él conoce, hermanos, cuando nosotros le servimos de esa manera, hermanos. Pero hoy, hermanos, estemos muy agradecidos con nuestro Dios, porque Él es el dueño de nuestras vidas, hermanos. Él es el que nos da vida, nos da salud, hermanos. Gloria a Dios. Vamos a escuchar otras alabanzas, hermanos. Gócese, hermanos. Alégrese. Alégrese allá donde usted se encuentra. Donde usted, pues, está trabajando. Si usted lleva un par de audífonos ahí, hermano, pues creemos que usted está escuchando por ahí en su trabajo. Pues qué bendición tan grande, tan especial poderles saludar en esta hermosa y maravillosa mañana. Vamos a escuchar otras alabanzas.

Bueno, nuestro Dios, hermanos, maravilloso nuestro Dios. Esta mañana, pues, seguimos, hermanos, y aquí esta mañana, pues, aquí estamos, hermanos, estamos, gracias al Señor, porque en esta mañana, pues, creemos, pues, de que estamos llegando a muchos lugares, hermanos, como siempre, pues, gracias a nuestro Dios, gracias a Él, porque de Él dependemos, hermanos, gloria a Dios. Muy bien, hermanos, en esta mañana, pues, un reporte, hermanos, que dice: buenos días, mi hermano Humberto y mi hermana Julia. Saludos, dice, a todos los hermanos y amigos que están escuchando en esta mañana. Gracias, hermano, gracias por este saludo. Salúdeme, dice, al staff de locutores que trabajan en la radio, dice. Gracias, hermano. Saludos a todos los programadores. Salúdeme, dice, al gerente, nuestro hermano Ronnie López, y al hermano Werner López. Me complace, dice, con alabanzas, por favor. Y aquí estoy listo, dice, para escuchar, dice, palabra de Dios. Gracias, hermano. Atentamente, hermano Isaí López. Le agradecemos a nuestro hermano Isaí López, hasta allá en aquel lugar donde él siempre, siempre escucha Estéreo Bendición. Gracias, hermano Isaí, le agradecemos a usted, hermano, por ser fiel oyente de Radio Estéreo Bendición. Le agradecemos, hermano, le agradecemos. Y también le animamos a seguir adelante en los caminos de nuestro Dios Todopoderoso. Y gracias por reportarse aquí a cabina de Radio Estéreo Bendición. Muy bien, en esta mañana, pues, vamos a complacer a nuestro hermano Isaí López con sus alabanzas. Aleluya.

Qué bendición tan grande, tan especial, hermanos, en esta hermosa mañana. Pues le agradecemos a nuestro hermano Isaí López. Gracias, hermanito Isaí, gracias, gracias, hermano, porque siempre usted, pues, está, pues, al pendiente de las programaciones de Radio Estéreo y Bendición. Le agradecemos, hermano Isaí, le agradecemos, y siempre animándole a seguir adelante en los caminos de nuestro Dios, ya que es lo más importante de nosotros, hermano Isaí. Bendiciones y que Dios me lo bendiga. Gloria a Dios. Esta mañana pues seguimos, hermanos, ya que esta mañana pues gracias al Señor, porque hoy nosotros pues aquí estamos, hermanos, animando a cada uno de ustedes, hermanos. Bendiciones a cada uno de ustedes. Pues que Dios bendiga la vida de todos los que en esta mañana nos están escuchando. Gloria a Dios, bendiciones a todos los municipios de San Pablo, allá en Malacatán, El Rodeo, Catarina, también allá en El Tumbador, San Rafael, Pie de la Cuesta. Bendiciones, hermanos, a todos los que en esta mañana pues están en sintonía de Radio Estéreo Bendición, pues les animamos, hermanos, en esta hermosa mañana, ya que en esta mañana pues gracias a nuestro Dios, porque sabemos pues de que cada uno de ustedes pues nos escuchan allá en aquel lugar donde usted reside, pues, y gracias al Señor y a ustedes, hermanos. Gloria a Dios, aleluya. En esta mañana pues les animamos, hermanos, nos motivamos a seguir adelante en los caminos de nuestro Dios. Muy bien, recibimos un reporte más de nuestra hermana Estela Guzmán, de Plan La Lima, Malacatán. Dice, saluda, dice, al personal de turno y saluda a toda la audiencia. Me complace con las alabanzas, dice, agradecida con Dios. Y que viva nuestro Rey, dice, y no me voy a rendir. Aleluya, así es, nuestra hermana Estelita Guzmán. No nos vamos a rendir. Rindámonos más al Rey de Reyes y Señor de Señores, aquel que todo lo puede. Él sí. Yo sé que Él es el que tiene una gran respuesta para nuestras vidas, hermana Estela Guzmán. En Él confiamos. En Él confiamos, creemos que Él puede hacer cosas grandes, cosas especiales en la vida de nuestra hermana Estelita Guzmán. Bendiciones, hermana, y vamos a complacer con sus alabanzas en esta hermosa y maravillosa mañana.

Gracias a nuestro Dios, hermanos. Qué bendición tan grande, tan especial. Pues agradecemos de una manera muy especial a nuestra hermana Estelita Guzmán, ya que en esta mañana, pues, ella está en sintonía ya en Plan La Lima, Malagatán. Le agradecemos, hermanita Estela, agradecemos a toda su familia y siempre, siempre animándola a seguir adelante en los caminos de nuestro Dios, hermano. Gloria a Dios. Aleluya. Muy bien, hermanos, un reporte más. Hermanos, dice: buen día, hermanos, Dios les bendiga. Aquí estamos escuchando, dice, a todo volumen. Gracias, gracias, hermanos. Quiero saludar, dice, y felicitar al hermano Humberto por un aniversario más, dice, de su ministerio, animándole, dice, a seguir adelante, y solicita las alabanzas. ¿Qué será de mí?, dice. Amar de corazón y desde el vientre de mi madre, escuchando a un costado de la radio, dice. Atentamente, nuestro hermano Donaldo López. Gracias, gracias, gracias, hermanos. Gracias, hermanos, gracias, les agradezco de una manera muy especial, hermanos. Gracias a ustedes, hermanos, gracias, pues. Y siempre animándoles también a ustedes a seguir adelante, ya que es una obra de nuestro Dios, servir a Él de todo corazón. Muy bien, entonces vamos a complacer a nuestro hermano Donaldo con sus alabanzas.

Bien, hermanos, en esta hermosa mañana, bueno, agradecemos a nuestro hermano Donald. Gracias, hermano, gracias. Gracias, siempre animándole también a usted y a toda su amada familia. Bendiciones, hermano Donaldo. Gracias por reportarse que acá viene de Radio Estéreo Bendición. Muy bien, hermanos, en esta hermosa mañana también dice: bendiciones, hermanos, aquí escuchando a todo volumen. Gracias, gracias, hermano. Saludos, dice, a la amada audiencia, dice, me complace con la alabanza, dice, sigue adelante, dice, sigue, y el tiempo está muy cerca. Atentamente, nuestro hermano Ronnie López, de Los Ángeles, California. Allá en Los Ángeles, California, nos está escuchando nuestro hermano gerente de radio, nuestro hermano Ronnie López. Gracias, hermano, le agradecemos, hermano, porque una bendición.

También sabemos que nuestro Dios, pues, está con nosotros. Pues qué bendición tan grande, tan especial, poder saludar a nuestro hermano gerente de radio. Bendiciones, hermano, y adelante.

0: Y esta mañana pues agradecemos a nuestro hermano gerente de radio, nuestro hermano Ronnie López. Gracias, hermano, gracias. Y agradecemos de una manera muy especial por reportarse aquí a cabina de radio. Bendiciones, hermanos, y adelante, adelante, en el nombre de Jesús. Y esta mañana pues seguimos, hermanos, ya que en esta mañana pues estamos alegres, estamos contentos aquí, hermanos, y gracias al Señor pues porque Él nos da esa alegría. Él nos da esa alegría, hermanos. Él pues nos da esa paz, esa tranquilidad en nuestro corazón, hermanos. Es una paz, hermanos, que sentimos de parte de Él, hermanos. Gloria a Dios. Pues qué bendición tan grande, tan especial, hermanos, en esta mañana poderles animar, hermanos, hermanas, amigos, amigos. Bendiciones a cada uno de ustedes, jóvenes, señoritas, niños. Esta mañana, hermanos, quiero decir esto, hermanos. Hermanos, gracias a mis hermanos por esas palabras que me han dado de motivación, de ánimo. Les agradezco, hermanos, les agradezco de todo corazón. Ya que yo, pues, bueno, aquí, pues, gracias al Señor, porque primeramente a Él y después a nuestro hermano, nuestro hermano gerente, hermano Ronnie López, porque primeramente está esta emisora aquí por nuestro Dios y después por nuestro hermano gerente, y estamos muy agradecidos con nuestro Dios, ya que en esta mañana pues, hermanos, quiero decir esto de que yo, pues aquí, hermanos, yo, hermanos, tengo un ministerio que Dios me ha dado, hermanos, un gran ministerio, donde he visto la gloria y el poder de Dios, hermanos. Un ministerio que no he querido darle a conocer aquí, hermanos. No he querido, hermanos, no, nunca. Porque la verdad, hermanos, yo soy sincero en hablarles, hermanos, que a mí no me gusta jactarme, hermanos. No me gusta enaltecerme, hermanos. No, no, esto no, hermanos. Porque sabemos, hermanos, que un ministerio que Dios nos da, este es por un tiempo, hermanos. Este ministerio es de Dios. Mientras nosotros estamos aquí, hermanos, pues decimos nosotros, es mi ministerio, es un ministerio mío, pero por el momento, hermanos, porque el ministerio es de Dios, hermanos. Y quiero decirles esto, hermanos, que yo, pues, a mí me han llamado de muchos lugares, y de aquí, de nuestro bendito lugar, Tocache, donde, hermanos, yo he visto las maravillas de nuestro Dios, he visto, hermanos, prodigios, milagros que Dios ha hecho en muchos donde yo he llegado a orar, hermanos. Dios me dio un ministerio, hermanos, donde Él me dijo, cuando tú pongas tus manos sobre los enfermos, yo voy a hacer una gran obra. Ahí dijo Él, hermanos. Él, yo, dijo Él, yo voy a hacer, no, hermano Humberto, no, hermanos, Dios es el que hace una obra, un milagro. Él me dijo, voy a hacer una gran obra cuando pongas tus manos sobre los enfermos. Hermanos, pero eso sí me dijo, yo te voy a recompensar tu trabajo. Pero hoy, hermanos, no quiero jactarme, como he dicho, ¿no? Ni me jacto, hermanos, ni me enaltezco, porque esto no es mío, hermano. Esto no es mío, es de Dios. Y el milagro que hace es nuestro Dios, el milagro que reciben muchos, Dios lo hace, no yo, hermanos, no yo. Hoy pues llego a 13 años de ministerio, hermanos, donde el Señor me ha usado de una manera muy especial, hermanos, donde muchos han visto la sanidad que han recibido, hermanos, pero eso sí es, Dios lo ha hecho, Dios ha hecho, no yo, hermanos. Entonces, hermanos, esto es lo que yo quería decirles, de que un ministerio que Dios me ha dado, un 29 de julio del año 2013, hermanos, estoy llegando a 13 años, hermanos, de ministerio, pero aquí pues casi no lo saben muchos, y hoy a través de esto, porque aquí mis hermanos, pues, mis hermanos han anunciado este aniversario, hermano. Pues gracias a ellos, gracias, les agradezco. Entonces, hermanos, pues esto es lo que yo les quería decir, y hoy pues gracias al Señor, 13 años de ministerio, un ministerio de sanidad, hermanos, gloria a Dios. Pues tan grande, tan especial es nuestro Dios, hermanos. Qué bendición tan grande, tan especial que es nuestro Dios con nosotros, hermanos, que a pesar de lo que somos, pues Él sigue siendo fiel con nosotros. Muy bien, hermanos, en esta hermosa mañana vamos a escuchar otras preciosas alabanzas. Y a las 8 pues llega la poderosa palabra de nuestro Dios.
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Gracias a nuestro Dios, gracias porque aquí estamos. Dios nos tiene aquí, hermanos. Nosotros no estamos por nuestra voluntad aquí, hermanos. Él pues, con su bendita misericordia, pues Él nos tiene aquí, hermanos. Aleluya. Dice, hermanos, bendiciones, hermano Humberto dice. Lo felicito, dice, por el ministerio que Dios le ha dado. Me gusta, dice, por ser un hermano que no se afama y se jacta por los milagros que Dios, dice, hace por medio de su persona. Lo felicito, dice, y siga adelante sin desmayar. Gracias, gracias, hermanito, gracias. Le agradezco de una manera muy especial, hermano Ronnie López. Dice, y me complace con la alabanza, el rey te mandó a llamar. Atentamente, nuestro hermano gerente Ronnie López. Y agradezco de una manera muy especial. Gracias, hermano. Gracias por sus palabras, por animarme. Gracias, hermano. Esto pues nos anima a seguir adelante, hermanos. Y gracias a los que me han llamado. Muy bien, hermanos, en esta mañana pues digo también, sigo diciendo esto, hermano, que cuando Él me dio este ministerio, hermanos, me dijo, cuando vas a poner tus manos sobre los enfermos, yo voy a hacer una gran obra en la persona. Pero eso sí, me dice Él, eso sí, yo voy a recompensar tu trabajo, me dijo. Yo voy a recompensar tu trabajo. ¿Qué quiere decir? Él no me dijo, hermanos, tú vas a cobrar, tú vas a pedir tanto, tú vas a pedir esto, vas a pedir el otro. Eso comprendí, hermanos, y siempre lo tengo en mi mente, en mi corazón, hermanos. Hermanos, esto lo tengo, hermanos. No vas a cobrar, no vas a pedir nada. Eso entiendo yo que Él me dijo, hermanos. Pues qué bendición tan grande, tan especial, hermanos. Yo agradezco a nuestro hermano gerente por estas palabras. Gracias, hermano. Gloria a Dios. Y esta mañana, pues, vamos a complacer con su alabanza solicitada. Aleluya.

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1: Son las 7 de la mañana, 59 minutos. Son las 8 de la mañana.
2: Muy bien, hermanos, en esta mañana, pues, gracias a nuestro Dios. Gracias. Bueno, tenemos otro reporte más. Dice, hermano Galindo La Parra, dice, de Caserío Liberación, Tajumulco, dice. Saluda, dice, al personal de turno. Y felicita a su nieta, Grecia La Parra Baltasar, dice, que hoy, dice, está llegando a su primer añito de vida, dice. Al saludo, dice, se unen sus padres Obed La Parra y Nancy Baltasar. Y solicita, dice, unas alabanzas, dice, de cumpleaños con las ardillitas, dice. Pues qué bendición tan grande, tan especial, hermanos. Aleluya. Pues bendecimos la vida de esta niñita que hoy está llegando a sus primeros 365 días de vida. Pues qué bendición tan grande, tan especial, a la niñita Grecia La Parra Baltasar, dice. Felicitamos a esta niña y en coro le decimos feliz cumpleaños. Bendiciones a esta niña y que siempre, siempre, como hoy, pues esté cumpliendo muchos, pero muchos años más de vida, ya que allá en la familia La Parra Baltasar, pues hay gratitud en cada corazón, hay alegría, hay gozo, hasta allá en aquel lugar, Caserío Liberación, Tajumulco. Pues bendecimos la vida de esta niñita, bendecimos, y como también a toda la familia La Parra Baltasar. Bendiciones, hermanos, y que esta niña, pues, gracias al Señor, siga cumpliendo muchos, muchos años más, años de vida. Es el deseo del personal de Radio Estéreo Bendición. Qué bendición tan grande, tan especial. Entonces, hermanos, en esta hermosa mañana, pues vamos a complacer con las alabanzas ya solicitadas.

sus hermanos, sus papás y sus mamás.

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Bien, hermanos, en esta mañana, pues, bendecimos la vida de nuestra hermana, nuestros hermanos allá en Caserío Liberación. Bendiciones, hermanos, y bendecimos a esta niñita. Gracias al Señor y agradecemos a nuestro Dios. Como también agradecemos a nuestros hermanos por estar en sintonía de Radio Estéreo y Bendición hasta allá en aquel lugar donde nos ha costado llegar allá, hermanos. Cuando hemos tomado ese camino para allá nos ha costado, hermanos. Pero gracias, gracias ustedes por ser fiel oyentes de Radio Estéreo y Bendición. Esta mañana pues seguimos, hermanos. Seguimos, ya que, gloria a Dios, gloria a Dios, en esta mañana pues vamos a seguir adelante, hermanos, aleluya. Gracias al Señor porque en esta mañana pues estamos contentos, felices, alegres, hermanos. Muy bien, hermanos, en esta hermosa mañana también dice nuestra hermana Dairin Martín de Santa Rosa 2, saluda y felicita a su nieta, dice Mía Valentina. Valentina, que hoy dice está llegando a sus 4 años de vida. Al saludo se unen sus tíos y sus tías y tíos Bailing y Darling, Tiago, dice Mónica, Ovidio y Carlitos y coro le dicen felicidades y solicitan 2 alabanzas, dice, de cumpleaños con las ardillitas, dice. Pues qué bueno, gracias a nuestro Dios por gloria a Dios. Hoy pues está llegando a sus 4 años su nieta, dice Mía Valentina, que hoy dice, bueno, 4 años de vida. Pues qué bendición tan grande, tan especial, poder saludar y felicitar a esta niñita, ya que hoy, pues, qué bendición tan grande, pues, llega a sus 4 añitos de vida, y siempre deseando, pues, de que como hoy, pues, siga cumpliendo muchos años más de vida, muchos años aquí sobre la faz de la tierra. Pues qué bendición tan grande poder saludarles en esta hermosa y maravillosa mañana, ya que hoy pues allá en la familia Martín de Santa Rosa 2 hay alegría, hay gozo y hay gratitud en cada corazón. Pues bendiciones pues y felicitamos pues a esta niñita. Gloria a Dios. Vamos a complacer con estas alabanzas que nuestros hermanos han solicitado. Aleluya.

Bendecimos la vida de nuestra hermana Dairy Martín, como también a su nietecita, ya que hoy está llegando sus 4 años de vida. Bendiciones, y que Dios lo bendiga, que Dios lo ayude, que Dios lo cuide, que Dios le siga dando muchos, pero muchos años más de vida. Bendiciones, hermanos, bendiciones a cada uno de ustedes en esta hermosa y maravillosa mañana. Gloria a Dios. Aleluya. Muy bien, hermanos, en esta hermosa mañana vamos a... Gloria a Dios. Vamos a meditar la bendita palabra de nuestro Dios en esta hermosa mañana, ya que siempre, gloria a Dios, estamos, hermanos. Gloria a Dios, aleluya. Lo vamos a hacer allá en el libro de Isaías. Isaías, capítulo 44. Isaías 44, versículos 6 y 7. Bueno, pues vamos a leer la palabra de nuestro Dios, siempre honrando al Padre, al Hijo y al Espíritu Santo. Dice: así dice Jehová, Rey de Israel y su Redentor. Jehová de los ejércitos, yo soy el primero, dice, y yo soy el postrero, dice, y fuera de mí no hay Dios. ¿Y quién proclamará lo venidero? Lo declarará y lo pondrá en orden delante de mí, como hago yo. Desde que establecí el pueblo antiguo, anúncienles lo que viene y lo que está por venir. Maravilloso Dios, Padre que está en su trono de gracia, en esta hermosa y maravillosa mañana, le damos gracias, gracias, mi Dios, por darnos un privilegio más de poder predicar su palabra. Gracias. Y agradecemos de una manera muy especial, papito precioso, papito bello. Gracias, mi Dios. Gracias, Padre. Sus bendiciones, mi Dios. Por darnos, mi Dios, este privilegio tan especial, tan grande, mi Dios, de poder estar aquí, mi Dios. Bendice la vida, hermana Julita, papá. Bendice la vida de toda la audiencia, papá. Todos los fieles oyentes de Radio Estéreo Bendición, papá. Bendice, mi Dios, papá. Pedimos, mi Dios, toda bendición. Que me ayude, que usted me bendiga, mi Dios, para poder predicar su palabra, mi Dios. En sus manos poderosas nos encomendamos, mi Dios.

en el nombre de Jesús. Amén y amén. Muy bien, hermanos, vamos a meditar la palabra, a predicar esta palabra en esta hermosa mañana. Lo vamos a hacer con el tema, primero, dice, postrero y único, hermanos. Aleluya. Primero, dice, postrero y único. No más, hermanos. Gloria a Dios. Dice la palabra de nuestro Dios, así dice Jehová, Rey de Israel y su Redentor, Jehová de los ejércitos. Yo soy el primero y yo soy, dice, el postrero, y fuera de mí no hay Dios. Aleluya. Qué palabra, hermanos. Una gran palabra para nosotros. Una gran palabra, hermanos, donde nosotros creemos que no hay otro Dios. No hay otro Dios, hermanos, para nosotros. El único es Jehová de los ejércitos. Aquel Dios grande, aquel Dios poderoso, aquel Dios que todo lo puede, aquel Dios que nos da la vida, nos da la salud, aquel Dios que hizo los cielos, la tierra, los mares, aquel Dios que está hoy con nosotros. Él es el único Dios. No hay otro Dios. Para nosotros, hermanos, no hay otro Dios. Solamente Jehová de los ejércitos. Él es nuestro Dios, quien nos ha llamado, hermanos, para trabajar en su obra, hermanos, para poder servirle, para poder obedecerle, hermanos. Él es el que nos ha llamado y nos sigue llamando, hermanos. El único, hermanos, que puede hacer cosas grandes, cosas maravillosas, cosas especiales en nuestras vidas, hermanos. No hay otro Dios. No hay, hermanos. Solamente Él, hermano. Solamente Él es nuestro Dios, hermanos. Él es el único, hermanos, a quien nosotros honramos, glorificamos. Él es nuestro Dios. Él es el Dios de toda, de todo el mundo. Él es el Dios. Pero no todos lo reconocen, hermanos. No todos, hermanos, le sirven a nuestro Dios. Él es el único, hermanos, gloria a Dios, que puede convertir a muchos de allá donde están viviendo, de allá donde están ellos perdidos, de allá donde están ellos en aquellos vicios, en aquellos cosas que a Dios no le agrada. Él es el que puede hacer cosas grandes en la vida de ellos. Él es aquel Dios que nos puede renovar, puede cambiar, transformar la vida de los amigos, la vida de aquellos que están perdidos en los vicios. Él es, hermano, nadie más. Solamente Jehová de los ejércitos. Él es el que puede hacer cosas grandes, cosas maravillosas, cosas muy especiales en la vida de cada uno de nosotros. En la vida de los amigos, en la vida de los jóvenes, señoritas,
de los niños, en la vida de muchos hermanos, en la vida de todo el mundo, puede hacer, puede apartar de muchas cosas, puede evitar muchas cosas, puede sanar enfermedades. Hermanos, Él es el único Dios. El único Dios que nosotros tenemos, hermanos. No hay otro Dios, hermanos. No hay otro Dios para nosotros, hermanos. Muchas veces, hermanos, a veces, muchos ponen otros dioses, hermanos. Cuando hablamos de dioses ajenos, hermanos, muchas clases de dioses ajenos, hermanos. En el trabajo, pues, este puede ser un su dios en su trabajo. Que muchas veces, por el trabajo, no se disponen a servir a nuestro Dios. Por el dinero, hermanos, por el negocio, por cuántas cosas, hermanos. Claro que sí, hermanos, necesitamos. Necesitamos de esto, hermanos. Pero también la necesidad más grande es de nuestro Dios Todopoderoso, hermanos. La necesidad más grande, hermanos, que tengamos a nuestro Dios en nuestro corazón, hermanos. Esto es lo más importante, lo más grande para nosotros, hermanos. Que Dios viva en nosotros. Que Dios esté con nosotros, hermanos, hermanas. Que Dios, hermanos, sea en nosotros, hermanos. Que Dios sea el centro de nuestras vidas, hermanos. Esto es, hermanos. Porque otro Dios no lo puede hacer. Otro Dios ajeno a nuestro Dios no lo puede hacer, hermanos. Solamente nuestro Dios grande, poderoso, que puede hacer cosas especiales, maravillosas en nuestras vidas, hermanos. No hay otro Dios, no hay, hermanos. No hay otro Dios. La palabra lo dice, hermanos. Que no hay otro Dios. Yo soy el primero, dice él. Yo soy el postrero. Y fuera de mí, no hay otro Dios. Él es el primero y el postrero, hermanos. Gloria a Dios. Aleluya. Solamente nuestro Dios, Jehová de los ejércitos. Él es, hermanos, que por Él estamos hoy, hermanos. Por Él estamos nosotros hoy hablando de su palabra. Por Él estamos nosotros, hermanos, predicando su palabra. Por Él estamos nosotros aquí, hermanos, en esta emisora, hermanos, trabajando en su obra, hermanos. Por Él estamos, hermanos, porque si no fuera por Él, ¿dónde anduviéramos, hermanos? ¿Estuviéramos? O tal vez ya no, hermanos. Porque hoy, hermanos, estamos. Porque Él ha sido grande, ha sido maravilloso. Su misericordia ha estado con nosotros, su gracia, hermano. Por eso nosotros hoy vivimos. Hoy vivimos para Él, hermanos. Hoy vivimos, hermanos, aquí sobre la faz de la tierra. Por Él, hermanos. Por nadie más. Por nadie más, hermanos.
Gloria a Dios, aleluya. Un Dios grande, un Dios poderoso. Un Dios que usted y yo hemos visto lo que Él ha hecho en nuestras vidas. El que nos sacó de allá donde nosotros andábamos perdidos. Allá donde nosotros estábamos sin Dios, sin esperanza. Él es nuestro Dios. Él es nadie más. Nadie más, hermanos. Como también, hermanos, Él es el Dios de nuestros amigos. Él es el Dios mismo que puede cambiar, puede transformar, puede renovar a cada uno de ustedes, amigos, que me están escuchando en esta mañana. Él es, hermanos. Él es amigo, amiga, quien hoy lo está llamando. Quien hoy le dice, yo soy tu Dios. Yo soy tu Dios. Nadie más. Nadie más. Amigo, amiga. Él es el que te dice hoy. Yo soy el primero, y yo soy el postrero, y fuera de mí no hay Dios. No hay Dios, hermanos, fuera de Él. Solamente nuestro Dios todopoderoso. Solamente, hermanos, gloria a Dios. Solamente nuestro Dios, hermanos, que hace mover la tierra, hermanos. Solamente el que hace mover la tierra y el que nos puede salvar también, hermanos. Pero todo depende de nosotros, todo dependerá de nosotros, hermanos. Así es, hermanos, así es. Gloria a Dios. Aleluya. Él es el único Dios que nosotros tenemos. Para nosotros no existe otro Dios, hermanos. Un Dios. Él es el único que podemos servirle. Podemos, hermanos, servirle de todo corazón. Él es, hermanos. Gloria a Dios. Aleluya. ¿Y quién dice, proclamará, dice, lo venidero? ¿Lo declarará? ¿Quién, hermanos? Solamente nuestro Dios. ¿Quién proclamará, dice, lo venidero? ¿Lo declarará? Solamente nuestro Dios puede, hermanos, proclamar lo venidero. Lo declarará, hermanos, declarará. Y lo pondrá en orden, dice su palabra. Delante de mí, dice. ¿Cómo hago yo, dice, desde que establecí el pueblo antiguo? ¿Cómo hago yo desde que establecí el tiempo antiguo? Anúncieles, dice, lo que viene y lo que está por venir, dice. Pero ¿quién puede anunciar, hermanos, si nadie sabe, hermanos? Lo que está por venir, hermanos.
Nosotros lo sabemos, hermanos, a través de su palabra. Lo que está por venir, hermanos. Pero muchos no creen, hermanos. Muchos no creen. Pero va a llegar el momento en que se va a cumplir esta palabra, hermanos. Que viene, hermanos. Anúnciele lo que viene y lo que está por venir, dice hermanos. Gloria a Dios. Gloria a Dios. Aleluya. Lo que está por venir, ¿quién lo sabe? Solamente Él, hermanos. Nadie más. Nadie más, hermanos, nadie. Gloria a Dios, aleluya. Dice, ahí mismo en este libro de Isaías, dice el 43, capítulo 43, 1. Ahora dice, así dice Jehová, creador tuyo, oh Jacob, y formador tuyo, oh Israel, no temas, porque yo te redimí, te puse nombre mío, eres tú. Miren, hermanos, mío eres tú, dice nuestro Dios, hermano. Nosotros, hermanos, tenemos esa dicha, hermanos, de ser de Él, hermanos. De ser de Él, hermanos, de nuestro Dios, hermanos. Porque así dice, pues ahora sí dice Jehová, creador tuyo, oh Jacob, y formador tuyo, oh Israel, no temas porque yo te redimí, te puse nombre, dice hermano, te puse nombre, mío eres tú, dice hermano, aleluya, gloria a Dios, aleluya, mío eres tú, dice la palabra del Señor, hermano. Ahí en el versículo 15 dice, yo Jehová, dice, santo vuestro, dice, creador de Israel, vuestro rey, dice hermanos. Versículo 16 dice, así dice Jehová, el que abre, dice, camino en el mar y senda en las aguas impetuosas, dice hermano. Aleluya. Qué palabra, hermano. Qué palabra. Qué palabra, hermanos, tan especial, hermano. Gloria a Dios. Aleluya. Una palabra, hermanos, tan especial de parte de nuestro Dios. Allá en el capítulo 41 dice, 41:4 dice, ¿quién hizo y realizó esto? ¿Quién hizo y realizó esto? ¿Quién llama a las generaciones desde el principio? Yo Jehová, el primero, y yo mismo con los postreros, dice hermanos. Aleluya. Yo Jehová, el primero, y yo mismo con los postreros. Aleluya. Él es el mismo, hermano. Él es el mismo hoy y siempre
y con los postreros, hermanos. Gloria a Dios, aleluya. Qué bendición, hermanos. Qué maravilloso. Qué maravillosa esta palabra. Qué maravillosa esta palabra, hermano, hermanos. Gloria a Dios. Dice allá, hermanos, en el capítulo 48. En el capítulo 48 dice, versículo 12. Óyeme, dice Jacob, y tú Israel, ¿a quién llamé? Yo mismo, yo el primero, yo también el postrero. Hermanos, gloria a Dios. Él sigue, sigue con esa palabra. ¿Quién llamé? Dice. Yo mismo, yo el primero, yo también el postrero. Él sigue siendo hoy y siempre, hermanos. Gloria a Dios, aleluya. Pues qué bendición tan grande, tan especial, hermanos, de poder compartir esta palabra, hermanos, que sabemos, hermanos, que nosotros solo un Dios tenemos. Nosotros no tenemos otro Dios, hermanos. Solamente el Dios, hermanos, Jehová de los ejércitos. Jehová de los ejércitos, que tiene todo el control aquí sobre la faz de la tierra, hermanos. Aquí, hermanos, donde Él, hermanos, se manifiesta, hermanos, en nuestras vidas, hermanos. Pero hoy, hermanos, muchos no quieren, hermanos. Muchos están poniendo dioses después de Él, hermanos. O tal vez primeros dioses ajenos. ¿Quiénes que ponen dioses ajenos de primero, hermanos? Cuando que tenemos un Dios, hermanos, un Dios, hermanos, que es el dueño de todo, hermanos, de toda la tierra, los cielos, de todo lo que hay aquí, hay en los cielos. Él es el Dios grande, Él es el Dios poderoso, hermanos. ¿Quién otro Dios puede hacer las cosas, hermanos? ¿Quién otro Dios puede hacer los cielos, la tierra, los mares? Nadie, hermanos, nadie. Solamente Jehová de los ejércitos, hermanos. Él es a quien debemos de servir, hermanos. Él es a quien debemos, hermanos, de servirle, hermanos, de todo corazón. Él es a quien debemos obedecer, hermanos, a Él, a nadie más, hermanos, a nadie más, porque aquí sobre la faz de la tierra solamente tenemos a un Dios que es Jehová de los ejércitos. Aleluya, gloria a Dios. Qué palabra, hermanos, qué palabra tan grande, tan especial. Aleluya. Pues qué bendición tan grande, tan especial, hermanos, poder compartir esta palabra, ya que esta palabra, pues, es una palabra de nuestro Dios, hermanos. Hoy hemos compartido esta palabra, ya que tiempo, pues, va llegando, hermanos, el tiempo, pues. Gloria a Dios, aleluya. Una palabra muy especial, hermanos, que hemos compartido en esta mañana, que nosotros solamente tenemos un Dios, hermanos. Para nosotros no hay otro Dios, no hay otro Dios.
solamente Jehová de los ejércitos. ¿Cuántos creen, hermanos, que solamente Él es nuestro Dios? Solamente Él es nuestro Dios, hermanos, que ha estado, hermanos, y sigue estando al cuidado de nosotros. Aleluya. Muy bien, hermanos, aquí dejamos esta palabra. Aquí dejamos esta palabra, hermanos. Gloria a Dios. Vamos a darle gracias a nuestro Dios por esta palabra. Mi buen Dios y Padre que está en su trono de gracia, en esta hermosa y maravillosa mañana, papá, le damos gracias, papito lindo, Dios todopoderoso. Padre, a usted primeramente, a su Hijo, a su Espíritu Santo. Gracias, mi Dios, papito lindo, por darnos, mi Dios, un privilegio más de poder compartir esta palabra, papá. Le adoramos, lo bendecimos, mi Dios. Le damos la honra, la gloria, Padre. En sus poderosas manos nos encomendamos, papá. Usted nos siga ayudando, bendiciendo, papá. Y gracias, papá, por esta palabra, papito lindo, Dios entiende. Bendice la vida, hermano Julio, papá. Bendícelo, papá. A cada uno por nombre, mi Dios, papito. Bendice, mi Dios, papito lindo, a los cumpleañeros de hoy, Padre. Bendice, mi Dios, a estos cumpleaños. Padre, aquella niñita que hoy, mi Dios, está llegando su primer añito. Aquella niñita que está llegando a sus 4 años, papá. Bendice, proteja a estos niños. Ayúdelos. Le pedimos, Señor, que usted bendiga a estas niñas, papá. Y así como hoy, mi Dios, usted les dé muchos más y más años de vida, mi Dios. Te bendiga, mi Dios, estas familias, papá, que hoy se reportaron también, mi Dios, papá. Maravilloso Dios, le pedimos la guianza, le pedimos el respaldo, papá, sobre estos cumpleañeros de hoy, Padre. Ayúdelos, protégelos, papá, Dios todopoderoso, en el nombre de Jesús. Oh, maravilloso Dios, la honra, la gloria sea para usted en esta hermosa hora, papá. Gracias, mi Dios. Gracias, papá. Gracias, mi Dios. Gracias, mi Dios, Padre. En esta hora, papito lindo, venimos clamando, mi Dios, Padre, por nuestra hermana Estela Guzmán, papá, toda su familia. Usted bendiga la vida de hermana Estelita, papá. Bendícelo, cuídelo, protégelo, mi Dios. Visita, papito lindo, a mi hermana, su familia, allá donde ellos están, papá. Allá en casita, mi Dios, papá. Padre, usted sabe y conoce la vida de mi hermana. Usted conoce, mi Dios, la vida, papito lindo, esa necesidad que hay en la vida de ella, papá. Pero yo le pido, mi Dios, que usted ponga su mano de poder ahí, mi Dios, su mano de misericordia, su mano de sanidad sobre de ella, mi Dios, sabiendo, mi Dios, que para usted, mi Dios, no hay nada imposible, no hay nada difícil. Usted es la medicina, mi Dios. Usted es la respuesta para esa enfermedad, mi Dios. Usted es, papito lindo, el médico por excelencia, Padre. Usted es, papito lindo, el que la puede sanar, la puede liberar, papá, de toda enfermedad, de toda dolencia. Usted es, papito lindo, usted es el que, papito lindo, puede, mi Dios, también hacer una operación en la vida de ella, papá. Una operación, mi Dios, papito lindo, donde usted, mi Dios, no deja rostros, no deja cicatrices, papá. Una operación espiritual donde usted, papá, Dios eterno, Dios todopoderoso, puede hacer, mi Dios. Padre, Dios eterno, ya que si el médico material no ha podido, mi Dios,
pero sin embargo usted sí puede, mi Dios. Usted puede, papito lindo, usted, yo sé que sí, mi Dios, papito. Usted puede, mi Dios, actuar, sanar a mi hermana Estela Guzmán, padre, de todo lo que está pasando, de todo ese padecimiento que ella tiene, mi Dios. Ahí, mi Dios, papito lindo, ahí, papito lindo, Dios eterno, ayuda, padre, donde ella sienta, papá, donde ella siente ese dolor, ahí, mi Dios, padre, ahí, papito lindo, ahí, mi Dios, usted puede hacer una obra muy especial, muy grande, padre. Usted puede hacer, mi Dios, papito lindo, un gran milagro, padre. Sí, mi Dios. En sus manos lo ponemos, en nuestra hermana Estela, papá, toda su familia. Oh, maravilloso Dios, bendice, mi Dios, a toda la amada audiencia, papá. Que usted los bendiga, que usted los ayude, que usted los cuide, que usted los proteja. A todos, cada uno por nombre, Padre, gracias a mi Dios, por esta audiencia, papá. Gracias, mi Dios, papá. Padre, por preferir, mi Dios, Padre, a 104 puntos. 9, Padre. Pedimos, mi Dios, papito lindo, que bendiga, mi Dios, papá, a mis hermanos, a mis hermanas, a los amigos, jóvenes, señoritas, niños, papá. Por esas manos lo ponemos, mi Dios, a todos los enfermos, papá. Te bendiga, papito lindo, aquellos enfermos, mi Dios, que están postrados en una cama. Ahí, mi Dios, visítelos, papá. Yo sé que usted puede, papá. Se puede, mi Dios, porque estuvo usted aquí sobre la faz de la tierra, haciendo milagros, haciendo prodigios. Pero hoy, mi Dios, usted es el mismo que está hoy con nosotros. Usted es el mismo, Padre, Dios eterno, Dios todopoderoso. Porque usted no ha cambiado, mi Dios. Usted es el mismo Dios quien hizo cosas grandes, especiales, en la vida de muchos enfermos en aquel tiempo, Padre. Por esas manos ponemos la vida de ellos, papá. Que usted los ayude, que usted los cuide, que usted los protege, papá. Porque grande es usted, mi Dios. Maravilloso es usted, Padre, Dios eterno. Oh, maravilloso Dios. Pedimos, pues, mi Dios, por cada uno de mis hermanos, hermanas. Usted ten misericordia, ten compasión, ten piedad de nosotros, Padre. Su mano por eso nos encomendamos en esta hora, Padre. La vida, mi Dios, de nuestro hermanito Juan Martín, Padre. Que siga bendiciendo, obrando ahí, sanando, papá. La vida, mi Dios, papito lindo, nuestra hermana. Padre, la vida de él. Staff de locutores, papá, bendice, mi Dios, papá, a cada uno por nombre, mi Dios, Padre. La vida de los programadores también en sus manos los ponemos en esta hermosa mañana, Padre. Sabemos, mi Dios, que para usted, Padre, no hay nada difícil, no hay nada imposible. Lo que para el hombre es imposible, mi Dios, para usted es posible, Padre. Sí, mi Dios, Padre. Creemos, confiamos en usted, mi Dios. Usted puede romper toda cadena. Usted puede derribar todo muro, Padre. Usted puede, mi Dios, hacer cosas grandes, maravillosas, especiales en cada uno de mis hermanos, hermanas, Padre. Le adoramos, le bendecimos, mi Dios, papá. Oh, maravilloso Dios, Padre. Gracias, mi Dios. Gracias, papito lindo, por darnos este privilegio tan grande, tan especial, poder estar aquí, mi Dios, papá. Gracias, mi Dios. Gracias, papito lindo, Dios todo por vos.
En esta mañana, mi Dios, bendice, papito lindo, Dios eterno, a todos, cada uno, todos los vecinos, amigos, papá, sus manos lo ponemos, nuestras familias, niños y niñas. Usted los bendiga a todos, cada uno, por nombre, mi Dios, en el nombre de Jesús. Gracias, Padre. Gracias, Hijo. Y gracias, Espíritu Santo. Amén y amén. Muy bien, hermanos, en esta hermosa mañana, pues, una bendición tan grande, tan especial, haber podido estar aquí, mi Dios, y siempre, hermanos, animándoles a que sigamos adelante en los caminos de nuestro Dios. No nos quedemos, no nos detengamos, hermanos, siempre, siempre, viendo el blanco que es nuestro Señor y Salvador Jesucristo. Que Dios me los bendiga, hermanos. Les saluda un amigo y hermano en Cristo, Humberto Yoko. Y si es la voluntad de Dios, pues estaremos de nuevo. Bendiciones, hermanos, y que pasen un excelente día. Aleluya. Gloria a Dios.

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0: conectados en esta hora de la mañana a través de Estéreo Bendición. Es una bendición poderlos saludar a todos ustedes, mis hermanos.
1: ¿Cómo están?

Para todos ustedes, mis hermanos, saluda a una amiga, hermana en Cristo, Julia Martín. Aquí hemos estado en controles juntamente con mi hermano Humberto y yo, y nos hemos gozado de una manera tan especial. Nos hemos gozado, mis hermanos, escuchando alabanzas, también escuchando

Así que bendiciones para cada uno de ustedes, mis hermanos. Nos gozamos entonces de una manera tan especial. Aquí hemos estado juntamente con mi hermano Humberto, esperando que se haya gozado con nosotros. Y aquí estaremos hasta las 3 de la tarde, si así el Señor lo permite. El día de hoy hay programaciones. Les invitamos a que pueda quedarse en sintonía de Estéreo Bendición. No se desconecte, sino que sígase gozando con nosotros en esta hora de la mañana, ya que pues aquí estaremos, mis hermanos, para poderles llevar siempre alabanzas, poder seleccionar las alabanzas y por supuesto ahí recibir su llamada. Y acá vamos a seleccionar las alabanzas que usted solicite en cada espacio de programación.

tenemos, mis hermanos, tenemos 20 minutos. Tenemos 20 minutos para poderles llevar algunas alabanzas. 10 de la mañana viene el espacio de programación, la segunda venida de Jesucristo. Y ahí esperando, mis hermanos, que usted también se goce con nosotros a través de las alabanzas. Vamos a escuchar unas hermosas alabanzas. Viene ya el espacio de programación, la segunda venida de Jesucristo. Vamos a llevarles unas alabanzas. Luego iniciamos también este espacio de programación, ya que recuerde que el día de hoy hay dos programas. Viene el programa La Segunda Venida de Jesucristo y también pues viene el espacio de programación Nuestra Salvación es Cristo. Así que esperando que el día de hoy usted pueda quedarse en sintonía también de Estéreo Bendición.

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Miles de seres humanos están desapareciendo misteriosamente de este mundo, especialmente de Guatemala.

0: por la cual...
1: Sigue bendiciones, bendiciones para cada uno de ustedes, mis hermanos. Nos gozamos de una manera tan especial en esta hora de la mañana. 15 minutos y puntualizamos las 10 de la mañana. Nosotros continuamos por acá gozándonos a través de las alabanzas.

Así que continuamos con ustedes. Quiero agradecer la comunicación de mi hermana Irma Guzmán, escuchándonos allá en Cantón Nueva Jerusalén, El Rodeo. Mi hermana Irma se comunicaba con nosotros, comentándonos que está en sintonía de Estéreo Bendición a todo volumen en esta mañana. Ella saludando al personal de turno, saludando a mi familia, saludando a hermana Diana Martín, saludando a hermana Elvira Martín, saludando a todo el staff de locutores, programadores que laboran aquí en Estéreo Bendición. Hermana Irma saludando a hermano Ronnie López allá en Los Ángeles, California. Saludando a hermano Werner López, a toda su familia. Hermana Irma Guzmán saludando a toda su familia, especialmente saludando a su madrecita, mi hermana Tomasa Guzmán. Saludando también a su hermano Santos. Saludando a sus hijas e hijos, a sus nueras, a sus nietos también que ahí están en casita escuchando Estéreo Bendición. Hermana Irma saludando a hermana Dalila Méndez allá en Colonia Miramar El Porvenir. Saludando a hermana Ángela Barrios allá en Colima 1. Hermana Irma saludando a hermana Estela Guzmán allá en Plan La Lima Malacatán. Saludando a toda la audiencia. Ella solicitándonos dos alabanzas, yo te seguiré y no lloren por mí. Vamos a escuchar estas alabanzas. Después de estas alabanzas vamos a dar inicio al programa La Segunda Venida de Jesucristo, que será conducido por el hermano Florindo Pérez. Escuchamos entonces estas dos alabanzas para saludar a mi hermana Irma Guzmán, a su familia. Y después de estas alabanzas viene ya el programa La Segunda Venida de Jesucristo, que será conducido por mi hermano Florindo Pérez.

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1: Son las 10 de la mañana.

0: he aquí que viene con las nubes y todo ojo le verá, y los que le traspasaron y todos los linajes de la tierra harán lamentación por él. Sí, amén. Apocalipsis 1:7. 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Línea abierta para comunicación 47-78-82-60. Quédese con nosotros, iniciamos. ¡Aleluya!
1: Bendito sea el nombre del Señor en esta hora de la mañana. Que el Señor me los bendiga a cada uno de ustedes, hermanos, en esta mañana, ¿verdad? Ya estamos con ustedes una vez más en cabinas centrales de Radio Estéreo Bendición. Gracias a Dios, ¿verdad? Porque nos permite la oportunidad y el privilegio tan grande de poder presentarnos este día delante de su presencia, poder encaminar nuestros pasos, nuestros pies hacia este lugar santo, ¿verdad? Donde nosotros venimos para poder transmitirle a usted palabras de aliento, palabras de fortaleza, palabras de bendición y también la poderosa palabra del Señor. Ya estamos con ustedes, hermanos, en esta hora de la mañana. Los saludamos desde este lugar, desde cabinas centrales de Radio Estéreo Bendición, desde este lugar, desde Aldea Tocache, San Pablo, San Marcos, Guatemala. ¿Cómo están mis hermanos en esta mañana? ¿Cómo amanecieron? Usted, de verdad, esperamos que usted haya amanecido con bien. Esperamos que usted se encuentre hoy gozando de las grandes bendiciones de nuestro Padre Celestial. Recuerde, hermano y hermana, verdad, que gracias a Dios, porque la Biblia dice que por las misericordias de Él nosotros no hemos sido consumidos, porque las misericordias de Dios son grandes para con nosotros los seres humanos que habitamos sobre esta tierra. Entonces hoy en esta mañana, aquí estamos ya con ustedes, hermanos, ya listos y preparados para poder transmitirle a usted palabra de Dios y también orar por las diferentes necesidades, por las necesidades de cada uno de ustedes, ¿verdad? Nosotros sabemos, hermanos, que hoy la situación, los días se están poniendo cada día más duros, hermanos, se están poniendo los días más peores, ¿verdad?, que antes. Los días, hermanos, cada día se están complicando sobre esta tierra. Todo lo que pasa, lo que sucede hoy sobre este planeta Tierra, usted se ha dado cuenta. Todas estas cosas anuncian la segunda venida de Jesucristo. Entonces es por eso, ¿verdad?, que nosotros estamos comprometidos también para poder transmitirle a usted el mensaje de la palabra del Señor, para que juntos, hermanos, podamos estar listos, estar preparados, para que cuando el Señor venga a llevar a su pueblo, a su iglesia, nosotros también podamos irnos allá con nuestro Señor Jesucristo. Así que en esta hora de la mañana, entonces, ya estamos con ustedes. Hace 8 días no pudimos estar, hermanos, por motivos personales también, porque a veces no sabemos, hermanos, ¿verdad?, cuando se presentan las necesidades. Hay cosas, ¿verdad?, en nuestra vida, hermanos, que no lo esperamos, pero que el Señor nos ayude, que Dios nos ayude a continuar hacia adelante, porque vivimos en este mundo, en esta tierra, hermanos, donde la Biblia dice que hay un enemigo que no está de acuerdo, ¿verdad?, que nosotros, ¿verdad?, le sirvamos a Dios. El enemigo siempre estará tratando la manera de estorbar nuestro caminar sobre esta tierra. Pero bendito sea el nombre del Señor, que ya estamos con ustedes. Bendiciones para cada uno de ustedes en diferentes cantones, caseríos, aldeas, fincas, hermanos, ciudades y, como no decirlo, naciones, hermano, allá en la Unión Americana. Ya nuestros hermanos están en sintonía también allá en la Unión Americana, en diferentes estados, en diferentes ciudades. Que el Señor bendiga a mis hermanos. Hay jóvenes, hay hermanos, ¿verdad?, que ya están en sintonía también en esta mañana. Que Dios pueda cuidar, proteger la vida de cada uno de mis hermanos allá en la Unión Americana. Entonces en esta mañana los bendecimos en el nombre de nuestro Señor Jesucristo, a cada uno de mis hermanos, ¿verdad?, en diferentes partes, usted donde ya está en sintonía. Si usted está pasando momentos difíciles hoy también, recuerde que aquí estamos, hermanos, para poder orar por las diferentes necesidades. Hoy vamos a pedirle al Señor la dirección, que el Señor sea, ¿verdad?, el que dirija nuestra vida, el que Él, ¿verdad?, ponga palabras en nuestra boca, en nuestros labios, que no sea, ¿verdad?, palabras que nosotros, ¿verdad?, saquemos de nuestra propia cuenta, de nuestra cabeza, no, hermano, sino que sea palabra del Señor que nosotros podamos transmitirle a usted, porque en este lugar venimos, hermanos, a bendecirlos, ¿verdad?, en el nombre del Señor, a animarlos, a llevarles palabras de bendición, y no venimos, hermanos, ¿verdad?, a hacernos el más grande que otro o a creernos más que otro, no, hermanos. Que el Señor nos guarde, nos libre, ¿verdad?, de que en nuestro corazón, hermanos, haya, ¿verdad?, estas cosas, sino que cada día nosotros debemos de humillarnos y decirle al Señor: todos somos tus hijos, Señor, todos estamos necesitados de tu presencia, y así como yo necesito del Señor, también usted necesita de nuestro Dios amado, hermano. Si usted está pasando momentos difíciles, allá donde usted está, que el Señor, ¿verdad?, tenga misericordia y pueda poner su mano de poder, usted pueda recibir hoy un milagro, pueda recibir el favor del Señor en su vida, donde usted está, hermano y hermana, ¿verdad? Hay hermanos que están en los hospitales, allá en los hospitales, hermano, ¿verdad? Que el Señor bendiga. Queremos orar por las necesidades de cada uno de ustedes. Si usted está ahí en su casa, ¿verdad?, en su hogar, está tal vez postrado en una cama, ponga su confianza en el Señor, ponga su confianza en aquel que dio su vida por nosotros allá en la cruz del Calvario, y que es nuestro Señor Jesucristo, ¿verdad? Él llevó nuestras enfermedades, dice que Él sufrió por nosotros, hermanos, allá en la cruz del Calvario. Él vino, ¿verdad?, a sufrir por la humanidad, pero lamentablemente a veces no todos, ¿verdad?, queremos, ¿verdad?, acercarnos a Él y obedecer su palabra. Pero nosotros, ¿verdad?, hoy lo animamos, hermano, para que usted pueda unirse con nosotros en oración, ya que vamos a entrar un momento en oración y luego vamos a regresar, ¿verdad?, para poder compartirle a usted palabra de Dios. Y después del mensaje, entonces, estaremos ahí, ¿verdad?, saludándolos, y usted se va a reportar con nosotros hoy. Repórtese, ¿verdad?, en este programa. Tenemos, ¿verdad?, estos 120 minutos para estar con ustedes. Si usted, ¿verdad?, se va a reportar, quiere saludar a alguien que está de manteles largos, está de cumpleaños, puede hacerlo. Y si usted quiere saludar a alguien, hermano, ¿verdad?, en especial, también lo puede hacer. Llame a los números de la radio. Aquí mi hermana locutora también, ¿verdad?, con mucho gusto está para atenderles. Que Dios bendiga a mi hermana también locutora que hoy está con nosotros, ¿verdad? Que el Señor la bendiga, que el Señor pueda, ¿verdad?, cuidar y proteger la vida de mis hermanas también. Entonces, en esta mañana, los saludamos, hermanos, allá donde se encuentran, y vamos a entrar un momento ante la presencia de nuestro Padre Celestial. Oramos en esta mañana leyendo en el libro de San Mateo, su capítulo 6 y su versículo 9, donde la palabra del Señor nos enseña a orar, a presentarnos delante de nuestro Padre Celestial de esta manera. Vosotros, pues, oraréis así: Padre nuestro que estás en los cielos, santificado sea tu nombre. Venga tu reino, hágase tu voluntad como en el cielo, así también en la tierra. El pan nuestro de cada día dánoslo hoy, y perdónanos nuestras deudas, como también nosotros perdonamos a nuestros deudores. Y no nos metas en tentación, mas líbranos del mal, porque tuyo es el reino, el poder y la gloria por todos los siglos. Amén y amén. Padre, mi Dios amado, que habitas en tu santo trono, mi Rey, muchas gracias. Hoy, Señor, nos presentamos delante de tu presencia una vez más en este lugar, en cabinas centrales de Radio Estéreo Bendición, Señor, muchas gracias. Gracias, Señor, porque nos permites, Padre, la oportunidad y el privilegio de poder encaminar nuestros pies hacia este lugar, Señor. Gracias por un nuevo día, gracias por un nuevo amanecer, Señor, porque ya estamos, mi Dios amado, ya, Padre, en un día más, Señor, en este día jueves, Padre. Muchas gracias, Papá,
2: porque nos has permitido abrir nuestros ojos, Señor, para poder contemplar, mi Dios, tu majestad, tu belleza, tu grandeza sobre esta tierra, papito lindo. Muchas gracias, Padre, porque tal vez nosotros no lo merecemos, Señor, porque como seres humanos que somos, Padre, a veces te fallamos, Señor, a veces nos equivocamos, Padre amado, pero cada día nosotros, Señor, te pedimos de tu misericordia para que nos ayudes, papá Dios. Hoy en esta mañana, Señor, aquí está mi vida, aquí está mi corazón, Señor, delante de tu presencia. Toma el control de mi vida en esta mañana, en este día, Padre, y pon tu palabra en mis labios, en mi boca, papá. Allá donde están mis hermanos también, fieles oyentes de esta radio, Señor, ayúdalos. Allá donde mis hermanos ya están, Padre, en sintonía de esta radio, Padre. Desde tempranas horas, mis hermanos, Señor, ya están conectados a esta radio, mi Dios, a Estéreo Bendición, Padre. Ayúdalos, amado Dios. Yo sé, Padre, que hay necesidades en los hogares. Hay muchas necesidades en las familias, Padre amado. Hay hogares, mi Dios amado, donde hay mucha necesidad, papá Dios. Ha llegado la enfermedad, ha llegado la tristeza, ha llegado, mi Dios amado, el proceso en la vida de mi hermano, papá, en la familia, Señor, de mis hermanos, Padre. Pero yo sé, Padre amado, que tu presencia nunca se ha apartado de nosotros, Señor. Oh Dios, en esta mañana, Padre, te pedimos de tu misericordia, Señor. Te pedimos, Padre, que nos sigas ayudando, que nos sigas cuidando, Señor, que nos sigas guardando, Padre. A pesar de todas las cosas que están sucediendo, a pesar de todas las cosas que están pasando sobre esta tierra, papá, pero hasta este día, Señor, nos has guardado, nos has cuidado y nos has protegido, Padre. Has tenido misericordia de nosotros, Padre, de nuestro país, Señor, de nuestra Guatemala. Has tenido misericordia de nuestras ciudades, Padre, de nuestras aldeas, Señor, de nuestras colonias, papá. Y nos has guardado, Padre, nos has protegido, papá Dios. Muchas gracias, Señor, en esta mañana. Hay mucho pueblo de Dios que hoy está clamando. Hay muchos hermanos que hoy, Señor, te están pidiendo, papá, para que tú puedas guardar y proteger nuestra vida, Señor, nuestra nación, papá. Oh, escucha, Padre, la oración de tu pueblo. Escucha la oración de tus hijos, Señor. Nos humillamos delante de tu presencia, Padre. Reconocemos, Señor, que como seres humanos que somos, te fallamos, papá Dios. Reconocemos, Padre, que como seres humanos, Señor, nos equivocamos, Padre. Pero te pedimos que tengas misericordia de nosotros, Padre celestial. Oh, Maestro de Israel, mi Dios amado, tú vienes pronto, Señor, a llevar a tu pueblo. Tú vienes a levantar a tu iglesia, papá. Pero te pedimos, Padre, que puedas alcanzar aquellas almas, Señor, aquellos hombres, aquellas mujeres, Señor, que se han apartado de tu presencia, de tus caminos, Padre. Oh Dios de los cielos, que ellos puedan atender a tu palabra, que ellos puedan escuchar tu palabra, Señor, que nuestra nación, que nuestro país, Padre, se humille delante de tu presencia, que nuestra nación, que nuestra gente, Padre celestial, reconozca, papá Dios, que solamente tú eres el único Dios grande, papito lindo. Oh Señor, en esta mañana, Padre, gracias. Gracias, Señor, porque tú estás con nosotros, papá. Padre, mira a mis hermanos en diferentes lugares, en diferentes partes, en diferentes lugares donde ellos ya están en sintonía, papá Dios. Ayúdalos y bendícelos, Padre. Allá mis hermanos, ¿dónde están, Señor? Si hay alguien, Padre, está pasando momentos difíciles, si hay un dolor en la garganta, un dolor, Padre amado, en la cabeza, Señor, si hay fiebre, Padre, en la vida de mi hermano, Señor, en esta mañana, papá, pasa tu mano de poder, Señor, ahí donde está ese dolor, ahí donde está esa infección en la garganta, Padre, ahí donde está ese dolor en la cabeza, papá, ahí donde está esa fiebre, Padre celestial, en la vida de mi hermano, en la vida de mi hermana, Padre, rompe cadenas en este día, Señor. Echa fuera, mi Dios, toda basura del diablo, Padre, toda peste, toda enfermedad, todo lo que hay sobre esta tierra. Hoy se está moviendo, mi Dios, mucha influencia maligna sobre este planeta tierra, Padre. Pero, Señor, nuestra vida está en tus manos. Cuida y protege, Padre, a mis hermanos allá donde están, allá donde está mi hermano, Padre, allá en los hospitales. Hay muchos que están, Padre, allá en los hospitales llorando. Hay hermanos que te están pidiendo, Señor, esperando recibir, Señor amado, la respuesta a sus oraciones, papá. Obra, Señor, empieza a ministrar, papá, en este día. Empieza a ministrar, Señor amado, allá, Padre, donde mi hermano está. Allá donde mi hermana está, donde está el niño, donde está el joven, donde está la señorita, Padre. Obra, mi Dios, un milagro, papá. A través, Señor, de tu Santo Espíritu en esta mañana, Padre. Rompe cadenas, Señor, rompe ligaduras, papá. Espíritus malignos, Señor. Todo espíritu de opresión, Señor. Espíritu de ansiedad, Señor. Que hoy se está moviendo, atacando la vida del ser humano. Pero hoy en esta mañana, papá Dios, Padre, a través de tu Santo Espíritu, Señor, rompe las cadenas, Padre, en este día, papá. Toda brujería, toda hechicería, Padre, se va en el nombre de Jesús por el poder de tu palabra, Señor. El brujo, el hechicero no tiene parte ni arte en la vida de tus hijos, papá Dios. Cuando nosotros te servimos, cuando nosotros, Padre, obedecemos y nos humillamos delante de tu presencia, tú peleas por nosotros, Señor. Tú peleas por nuestra vida, papá. Aunque el enemigo se levante, aunque Satanás, el diablo, se levante, Padre celestial, pero hay poder en tu nombre, Señor Jesús. La sangre de Cristo tiene poder allá, papá, donde está mi hermana. Allá donde está mi hermano, mi Dios amado. Donde se ha levantado la crítica. Donde se ha levantado la persecución. Donde se ha levantado la envidia, Señor amado. Dios mío, Señor, protege, papá. Rompe esas cadenas, Padre, del enemigo. Oh Espíritu Santo, obra, papá, en este día, en esta mañana. Yo siento tu presencia en este lugar, Señor. Yo siento tu presencia en este lugar, Padre. Unge, Señor, mi Dios, a mi hermano allá donde está. Unge, Señor, a aquel niño, Padre amado, allá donde está, papá. Padre amado, Señor, declaramos sanidad. Declaramos liberación, Señor. Declaramos liberación, Padre, en la vida de mi hermano, en la vida de mi hermana, Padre, en este día. Oh, poder de Dios, allá, papá, donde están mis hermanos, Señor. Creemos, Padre, en tu nombre, Padre, hay poder. La sangre de Cristo tiene poder. Esta sangre preciosa, esa sangre carmesí, que fue derramado en la cruz del Calvario por nosotros. Esa sangre preciosa nos limpia de todo pecado.

Mira la vida de tu hija allá donde está, Señor, ayúdala. Pasa tu mano de poder, Señor. Rompe toda cadena, Padre, del diablo, Señor. Echa fuera, mi Dios amado, toda obra del enemigo, Padre. Toda tristeza, Señor, se va. Toda tristeza se va en el nombre de Jesús en esta mañana. Bendice la vida, mi hermana Auri, Padre. Pasa tu mano de poder sobre ella. Pon paz, Señor, pon alegría en el corazón de mi hermana Auri. La vida de mi hermano Nelson, Señor, dales paciencia, papá. Seguimos esperando, Padre amado, un milagro. Seguimos esperando, papá, la respuesta, Señor, mi Dios, que venga, papito lindo. Pero nuestra confianza, nuestra fe, siempre está puesta en usted, mi Dios amado. Bendice la vida de los hijos de mis hermanos, la vida de Jordi, allá lejos donde está, Padre, guárdalos, protégelos, papá. Ayúdalos de una manera tan grande, Padre, allá donde se encuentran. A mis hermanos allá que están en la Unión Americana, Padre. La vida de mi hermano Ronnie López, Señor. Bendícelo. Bendice a su familia. Bendice, Señor, mi Dios amado, a todos los que están con ellos, Padre. En sus trabajos, guárdalos, protégelos. Líbralos de todo mal, Señor, allá donde se encuentran, Padre. La vida de mi hermano Isaí López, Señor, está en tus manos, Padre. Bendice la vida de este varón, Señor, ayúdalo, protégelo, guárdalo, líbralo de todo mal. Allá donde ellos están, papito lindo, allá, Señor, tu mano preciosa está sobre ellos. Donde se encuentran trabajando, laborando en este día, Padre. Ayúdalos, Padre, guárdalos, Señor, líbralos de todo mal, mi Dios amado. La vida de mi hermano Werner López, papá Dios, bendícelo. Cubre a mi hermano, Señor, la vida de su esposa, la vida de sus hijos allá lejos, Padre. Ayúdalos, protégelos, Señor. Líbralos, apártalos de todo mal, mi Dios amado. Hay poder en tu nombre, papá Dios. Yo siento tu presencia en este lugar, Señor. Donde quiera que tú me lleves, Padre celestial, yo quiero sentir tu presencia, Padre. Donde quiera que tú me lleves, Padre amado, respáldanos, Padre, así como lo has hecho hasta este día, papito lindo. La vida de mi familia, Señor, mi esposa, Señor, la vida de mis hijos, la vida de mis hijas, Padre, mi nietecita, protégelos, amado Dios, donde quiera que estén, Señor. La vida de mis hijos que están allá lejos, Padre, en la Unión Americana, allá donde están mis hijos, Señor, guárdalos, ayúdalos y líbralos de todo mal, Padre, en este día. No importa lo que pase allá, Señor, pero yo sé que tu mano preciosa nunca se apartará de mis hermanos, a los jóvenes, a los hijos de mis hermanos, a los hijos de mis hermanas que están allá, Padre, las familias de mis hermanos que están allá, Señor. Bendice, Señor, a aquellos jóvenes, a aquellas señoritas, Padre, allá donde están, en la Unión Americana, guárdalos, líbralos, apártalos de todo mal, Señor. Oh, en esta mañana, Padre, bendice a mis hermanos, Señor, programadores, Padre, que vienen a este lugar, que dan su tiempo, mi Dios amado, para poder traer el mensaje de tu palabra a un mundo necesitado, a un mundo que necesita escuchar tu palabra. Oh, Dios amado, bendice a tus siervos. Hay mujeres, Padre, que se preocupan, tus siervas, mi Dios amado, que vienen a este lugar. Bendícelos donde quiera que estén, Padre. A mis hermanos locutores, a mis hermanas locutoras, Padre, guárdalas y protégelas, mi Dios amado. La vida de mi hermana Julia, Señor, bendícela, Padre. Dios mío, pasa tu mano de poder sobre ella. Sana su cuerpo, Padre celestial. Reprende toda enfermedad, Señor amado, todo dolor, mi Dios amado. En el nombre de Jesús declaramos sanidad en este día, Padre, por el poder de tu palabra, Señor. Te pedimos por las naciones, por los países, papá. Aquellas naciones, Señor, aquellos países, Padre, donde hay guerra, mi Dios, donde hay enfermedad, donde hay peste, Padre, donde la fuerza de la naturaleza, Padre, ha devastado, Señor amado, mucha gente que así se ha ido sin Dios y sin esperanza de esta tierra. Oh, Santo Dios Todopoderoso, ayúdanos. Ayúdanos, Padre, a que nosotros podamos transmitir tu palabra, anunciar el mensaje de tu palabra, Señor.

Tienda para que el mundo, para que la humanidad, Señor, se humille delante de tu presencia, Padre, y escuche tu palabra, Señor. Quizás tú tengas misericordia de las naciones, papá, donde hay peste, Señor, donde hay terremotos, mi Dios, a cada día, Padre. La tierra está temblando, mi Dios, hoy en día, papá. Y tú estás hablando a la humanidad, estás hablando al hombre, a la mujer, Padre, para que el ser humano, mi Dios, se arrepienta, Dios, de sus malos caminos, Padre, y puedan, Señor, humillarse delante de tu presencia. Muchas gracias, Señor, en esta mañana. Te pido que me ayudes, papá Dios, a servirte sobre esta tierra. Gracias te doy, Padre. Ayúdame, Señor. Pon tu palabra en mi boca para poder, Señor, transmitir tu palabra en este día, en esta mañana. Muchas gracias, Padre. Muchas gracias, Hijo. Y muchas gracias, Espíritu Santo. Amén. Y amén.

0: Gloria al Señor. Bendito sea el nombre del Señor en esta mañana. Hemos entrado un momento, ¿verdad?, en oración, pidiéndole al Señor de su misericordia, que el Señor pueda ayudarnos, hermano, ¿verdad?, que Él pueda cuidarnos, pueda protegernos sobre esta tierra, y que el Señor tenga misericordia de nosotros, de nuestro país, ¿verdad?, porque usted se ha dado cuenta todo lo que está pasando, lo que ha estado aconteciendo en estos días, en diferentes países, en diferentes naciones, hermanos. Muchas cosas están sucediendo. La tierra está temblando. En nuestro país, hermanos, no ha dejado de verdad de moverse durante días. Pero Dios está hablando a través de todas las cosas. Dios, ¿verdad?, está hablando, hermano, ¿verdad?, para que nosotros, para que la humanidad pueda, hermano, humillarse, pueda acercarse ante la presencia de nuestro Dios. Porque Dios dice en la Biblia que se preocupa por sus hijos, se preocupa por nosotros, ¿verdad?, para que nosotros entendamos, ¿verdad?, y podamos acercarnos a su presencia, mi amado hermano. Hoy queremos decirle, pueblo de Dios, humillémonos, hermanos. Humillémonos cada día. No permita usted, hermano, ¿verdad?, que Satanás, el diablo, lo aparte de la presencia del Señor. No permita usted, hermano, que los deseos de la carne, de esta tierra, de este mundo, lo aleje de la presencia de Dios, sino que cada día, hermano, ¿verdad?, acerquémonos, humillémonos ante la presencia del Señor. Allá en el libro de Crónicas, hermanos, también Jehová nos habla, ¿verdad?, a través de su palabra, y Él nos dice, nos enseña, dice que si mi pueblo se humillare y clamare, se postrare y clamare a mí, yo oiré desde los cielos, dice Jehová, y sanaré su tierra. Yo oiré desde los cielos y ya no derramaré mi ira. Pero yo quiero, dice Dios, que mi pueblo se humille, que mi pueblo clame, que mi pueblo se postre delante de mi presencia. Pero a veces es al contrario, amado hermano. Pero hoy en esta mañana, nosotros, ¿verdad?, y lo animamos a través de la palabra de Dios que nos enseña cada día poder, hermanos, acercarnos más a la presencia del Señor. Vamos a compartir palabra de Dios en esta mañana, ya que el tiempo nos avanza. Recuerde que el tiempo en este lugar, hermano, nos avanza rápidamente, y nosotros tenemos que compartir la palabra del Señor. Yo voy a leer, ¿verdad?, un pasaje de la palabra del Señor, y luego vamos a hablar, vamos a compartir palabra del Señor, ¿verdad? En el libro de Proverbios, Proverbios, su capítulo 4 y su versículo 20. Gloria al Señor. En el libro de Proverbios, su capítulo 4 y su versículo 20, vamos a leer la palabra del Señor. Donde quiera que usted se encuentre en esta mañana, si usted tiene la oportunidad de escuchar la palabra de Dios, hágalo. Escuche la palabra del Señor. Escuche, hermano, ¿verdad?, la palabra de Dios. Tal vez usted está en su trabajo, tal vez usted, ¿verdad?, está ahí trabajando, mis hermanos albañiles, que el Señor me los bendiga, mis hermanos carpinteros, los que están en los talleres, ¿verdad?, de mecánicos, y los que están en las panaderías, en las tortillerías, en las tiendas. Si usted tiene la oportunidad de escuchar palabra de Dios, escuche la palabra del Señor, ya que dice la Biblia también que llegará un día en que la palabra de Dios ya no se podrá escuchar, hermano y hermana. Hoy que hay oportunidad a través, ¿verdad?, de la radio, usted tiene ahí, ¿verdad?, en su casa una bocina, a través de su teléfono celular, a través de su aparato de sonido, ¿verdad? Su equipo de sonido. Usted tiene la oportunidad y el privilegio de escuchar la palabra del Señor. Hágalo. Si usted no puede ir a una iglesia, no tiene el tiempo, usted dice, no me da tiempo, pero a través de la radio usted escuche la palabra de Dios y humíllese ante la presencia de aquel Dios grande que todo lo puede hacer, de aquel Dios grande que tiene el control de todas las cosas en sus manos. El Dios que nosotros adoramos, hermanos, Él es el único Dios, y fuera de Él no hay otro Dios tan grande como nuestro Dios. Por eso yo lo animo, donde quiera que usted esté, escuche la palabra del Señor un momento y no cierre sus oídos, no cambie, ¿verdad?, la emisora, y usted diga, es que yo no quiero escuchar la palabra de Dios, a mí solo me gusta escuchar alabanza. No, escuche la palabra del Señor, porque a través de la palabra de Dios el Señor nos enseña qué es lo que Él quiere para de nosotros y para nosotros. Hoy vamos a transmitirle a usted un momento la palabra del Señor. Proverbios, su capítulo 4, su versículo 20, dice Dios, escucha bien lo que Dios nos habla hoy en esta mañana. Dice la palabra del Señor: hijo mío, está atento a mis palabras, inclina tu oído a mis razones, no se aparten de tus ojos, guárdalos en medio de tu corazón, porque son vida a los que la hallan y medicina a todo su cuerpo. Sobre toda cosa guardada, escuche bien que dice la palabra del Señor, sobre toda cosa guardada, guarda tu corazón, porque de él mana la vida. Aparta de ti la perversidad de la boca y aleja de ti la iniquidad de los labios. Tus ojos miren lo recto y diríjanse tus párpados hacia lo que tienes delante. Examina la senda de tus pies y todos tus caminos sean rectos. No te desvíes a la derecha ni a la izquierda. Aparta tu pie del mal, dice la palabra del Señor. Qué bueno es nuestro Dios. En esta mañana hemos leído palabra de Dios. Hoy vamos a meditar, hermanos, bajo el tema: Dios se preocupa por sus hijos. Escuche bien cómo es el tema: Dios se preocupa por sus hijos. Gloria al Señor. Escuche bien el tema, porque al finalizar, ¿verdad?, el mensaje, yo le voy a preguntar si usted, ¿verdad?, está escuchando la radio o no está escuchando. Y si usted está escuchando la radio, usted me va a decir cómo, de qué se trató y cómo fue el tema. Dios se preocupa por su pueblo. Es el tema de este día, jueves, hermanos. La Biblia dice, hermanos, que Dios se preocupa por sus hijos. ¿Usted qué dirá? Usted que está ahí, ¿verdad?, escuchando la radio, usted que hoy, ¿verdad?, nos va a visualizar a través de estas plataformas, ¿será que Dios se preocupa por sus hijos? Yo le hago esta pregunta a usted hoy. ¿Qué dice usted, hermano, hermana? ¿Será que Dios se preocupa por sus hijos? Yo quiero decirle que sí. Dios se preocupa por sus hijos, porque Él, como Padre espiritual, Él dice la Biblia que nos hizo a su imagen, nos formó a su semejanza, hemos sido criados, nosotros somos sus hijos. Y Él se preocupa como un padre sobre esta tierra, que se preocupa por su hijo materialmente, hermano y hermana. ¿Cuántos de ustedes, verdad? ¿Cuántos de nosotros no nos preocupamos por nuestros hijos? Todos, hermanos, la mayoría. Nos preocupamos, usted, cuando sus hijos se van, salen, cuando su hija se va para el colegio, para la escuela, la madre, el padre de familia se queda preocupado. Cuando los niños, hermanos, están dentro del, ¿verdad?, en el estudio, el padre de familia, la madre de familia está pensando, ¿a qué hora va a salir mi hijo, mi hija? ¿A qué hora va a regresar? ¿Dónde estará mi hijo? ¿Dónde estará mi hija? Y un padre de familia, hermano, se preocupa mucho por el bienestar de sus hijos sobre esta tierra. Nos sucede a nosotros, hermanos, nos pasa a nosotros. Nosotros, ¿verdad? Yo me preocupo a veces por mis hijos y siempre, y ahí les ando hablando, les ando, ¿verdad?, aconsejando, diciéndoles que hagan lo bueno, que hagan lo correcto, que no hagan cosas malas fuera del orden, ¿verdad?, de lo que ellos están acostumbrados a hacer. Pero, hermanos, así es, dice la Biblia, Dios por su pueblo, así es Dios por los hijos, por sus hijos que habitan sobre esta tierra. Él se preocupa tanto por nosotros, por la humanidad, no solamente por mí, no solamente por usted, sino que se preocupa por su pueblo. Pero ¿qué pasa? ¿Qué es lo que sucede hoy sobre esta tierra? Que a veces no todos obedecemos. Como usted sabe muy bien, en la tierra, en lo terrenal, no todos los hijos son obedientes a los padres. Hay hijos que se rebelan. Hay hijos, hermano, ¿verdad?, que los padres, ¿verdad?, les están llamando la atención y los hijos dicen no. Los hijos, ¿verdad?, no obedecen. Y así es, hermanos, en la vida espiritual. Pero por eso dice la Biblia que Dios se preocupa por sus hijos sobre esta tierra. Dios se preocupa por su pueblo, por nosotros, ¿verdad?, que entendemos la palabra del Señor. Este mensaje es para nosotros, para usted que va a la iglesia, para usted que ha entrado, que ya está dentro del redil de Cristo. Porque los que están allá afuera, hermanos, ellos no entienden. Ellos no entienden aún esta palabra. Ellos creen, hermano, ¿verdad?, que la vida es así como es y que la vida sigue. Pero lamentablemente no. Usted y yo sabemos, hermano, como hijos de Dios, porque usted que lee la palabra del Señor, usted que ha escuchado el mensaje de la palabra de Dios, usted ha escuchado que un día llegará el fin de esta humanidad, que un día la humanidad se va a terminar, que Dios dice que ha determinado un tiempo para el ser humano, para que el hombre viva sobre esta tierra. Entonces, hermanos, usted y yo entendemos que Dios sí se preocupa por nosotros. Pero la gente que no ha entendido, la gente que no ha conocido, que no se ha acercado a la presencia de Dios, que no quiere escuchar la palabra de Dios, no entiende este mensaje. Pero usted y yo entendemos, hermano, ¿verdad?, que Dios se preocupa por nosotros. Por eso es que Él nos habla cada día a través de su palabra. En la iglesia, en la casa de oración, cuando usted va a la iglesia, usted va a escuchar la palabra del Señor. Usted va a escuchar el mensaje. Usted va a escuchar lo que Dios tiene para nosotros cada día. Porque cada mensaje, dice la Biblia, que Dios nos habla a través de su palabra. Y usted y yo hemos entendido y sabemos, hermano y hermana, que si nosotros hacemos cosas malas, un día también Dios nos puede castigar. Usted sabe que si nosotros, hermanos, hacemos cosas incorrectas, también dice la Biblia que nosotros tendremos que pagar por las cosas malas que hacemos. Y por eso es que usted y yo entendemos que nosotros como hijos de Dios debemos de caminar conforme Dios quiere que nosotros caminemos. Por eso es que cada día Dios nos habla. Dios está hablando hoy a la tierra, no solo a nosotros, sino a toda la humanidad. Hay gente, hermano, que no cree, que no quiere ir a la iglesia, no quiere buscar a Dios, pero cuando escucha, hermano, que cosas malas van a suceder, están pasando, ellos entonces se acuerdan de Dios. Pero lo que pasa es que no quieren obedecerle, no quieren humillarse, no quieren, hermanos, acercarse a la presencia de Dios. Todo lo que está pasando, lo que está aconteciendo hoy, Dios está hablando a la humanidad. Dios no quiere que el hombre, que la mujer se vaya sin Dios y sin esperanza. Dios quiere que el hombre, dice la Biblia, llegue al arrepentimiento. Y por eso es que ha dado, hermano, Dios le ha dado al hombre un tiempo para que el hombre se arrepiente de sus malos caminos. Pero ¿qué pasa hoy sobre esta tierra? Que no todos los hijos de Dios, no todos, hermanos, ¿verdad? Los hijos que Dios ha hecho sobre esta tierra quieren obedecer. Hay muchos que se han rebelado. Hay muchos que se siguen rebelando. Cada día, hermanos, el enemigo, dice la Biblia, que se ha levantado en contra del pueblo de Dios, hacerle guerra. Hoy más que nunca, hermanos, usted y yo debemos de estar preparados, porque hay una guerra espiritual que estamos batallando, que estamos librando sobre esta tierra contra el enemigo. Porque el enemigo, hermanos, está poniendo muchas trampas, está lanzando redes, hermanos, sobre la humanidad. Y los hijos de Dios caen en esas redes, caen en esas trampas. Se dejan llevar, hermanos, por todas las cosas que el enemigo ofrece sobre esta tierra. ¿Y cómo vamos a hacer entonces, hermanos? ¿Qué cree usted que vamos a hacer nosotros sobre esta tierra? ¿Cómo vamos nosotros, verdad, obedecer a Dios? ¿Cómo vamos nosotros a alcanzar un día lo que Dios ha prometido para nosotros? Es acercarnos, es humillarnos, es obedecerle, es escuchar su palabra, porque a través de su palabra el Señor nos enseña en este pasaje, dice, en el libro de Proverbios, dice: hijo mío, está atento a mis palabras, inclina tu oído a mis razones, no se aparten de tus ojos, guárdalas en medio de tu corazón. ¿Dónde vamos a guardar la palabra del Señor? En medio de nuestro corazón, hermano. Aquí dentro de su corazón, aquí que entre la palabra de Dios, aquí dentro de este lugar, hermano, usted debe atesorar la palabra del Señor cuando usted lo escuche. Usted guárdelo aquí, para que cuando usted salga allá afuera, usted tenga el temor de Dios en su corazón. Para que cuando usted salga allá afuera, usted camine allá afuera, usted tenga este temor del Señor en su corazón, hermano y hermana. Por eso dice Dios: hijo mío, está atento a mis palabras. Nos está hablando a nosotros, al pueblo, a la iglesia de Dios, al pueblo de Dios que va, que corre, hermano, a los servicios, a los cultos. Hoy le dice Dios: hijo mío, está atento a mis palabras, y que mi palabra esté guardada dentro de tu corazón, para que cuando tú salgas allá afuera, para que cuando el enemigo te ofrece cosas malas, tú sepas que tienes algo dentro de tu corazón, y es el temor de mi palabra. Dios, hermano, nos quiere hacer entender que Él, como Padre espiritual, como Padre celestial, se preocupa por nosotros, porque Él no quiere que nosotros suframos, porque Él no quiere que usted sufra, Él no quiere que nosotros nos lamentemos más adelante. Por eso es que Él nos habla a tiempo y antes de tiempo, dice la Biblia, porque fuera de tiempo ya no hay lugar. Cuando el hombre está sufriendo, cuando la mujer está sufriendo, empieza a decir: ¿por qué no hice yo caso? ¿Por qué no escuché la palabra del Señor? ¿Por qué no atendí la palabra de Dios cuando me aconsejaron, cuando me hablaron? Pero a veces ya no hay tiempo, hermano, ya el tiempo pasó. Hoy es el día, hoy es el momento y el tiempo en que usted y yo debemos de escuchar, de atender al consejo de la palabra de Dios. Por eso Dios nos enseña el libro de Proverbios a través de Salomón, hermanos. El Espíritu Santo le inspiró palabra de Jehová, palabra de Dios. Y esta palabra aún sigue viva, aún se sigue predicando, se sigue anunciando sobre esta tierra. Porque aún, hermanos, no ha sido levantado esta palabra. Ya cuando esta palabra, cuando la Biblia ya no esté en esta tierra, entonces ya no habrá quien le hable, quien le predique, ya no habrá quien le anuncie, quien le aconseje a usted conforme a la palabra del Señor. Por eso dice Dios: no se apartan de tus ojos, guárdalos en medio de tu corazón, porque son vida a los que la hallan y medicina a todo su cuerpo. Escucha cómo es guardar la palabra de Dios. Escucha cómo es, qué consecuencia, hermano, traen guardar la palabra de Dios. Qué beneficios tan especiales traen que usted y yo guardemos la palabra del Señor en nuestro corazón. Dice que llegan a ser medicina para nuestro cuerpo. Llegan a ser la vida para nosotros sobre esta tierra y medicina para nuestro cuerpo. Si usted y yo guardamos la palabra del Señor, lo retenemos dentro de nuestro corazón y no cedemos a lo que el enemigo, hermano, nos ofrece, y no cedemos a lo que Satanás nos pone, ¿verdad?, en oferta, dice que hallaremos la vida. Dios nos dará vida sobre esta tierra hasta que sea su voluntad. No sé cuánto tiempo usted pueda vivir, años, ¿verdad? Puede ser que usted pueda llegar a tener 100 años o más todavía, hermano, pero la Biblia dice que son, porque son vida a los que la hallan y medicina para tu cuerpo. El que guarda la palabra de Dios, el que obedece la palabra de Dios, dice la Biblia que haya la vida sobre esta tierra. Yo no sé cuánto tiempo Dios le puede dar de vida sobre esta tierra, porque solamente Él lo sabe. Pero Él nos dice y nos enseña que nosotros vamos a guardar, retener esa palabra dentro de nuestro corazón, para que cuando el enemigo, hermano, llegue, cuando usted vaya allá afuera, cuando usted salga allá afuera, hermano, usted no ceda a la tentación, usted no ceda, hermano, a la oferta del enemigo. Usted no se deje llevar, acarrear por la concupiscencia, por el deseo de la carne, por la vanagloria de los ojos, hermano, por todo lo que hoy el enemigo está ofreciendo. Satanás está ofreciendo muchas cosas. Le dice al ser humano, al hombre, vete a gozar, vete a la disco, a la feria, vete a hacer cosas malas, porque allá todo es bonito. Pero recuerde que la Biblia dice que todo lo que el hombre hace, también lo va a cosechar. Si usted se rebela, si usted, hermanos, no se deja llevar por la guianza de Dios, no se deja llevar por la palabra de Dios y cede a las tentaciones del enemigo, usted no se esfuerza, usted no sacrifica su cuerpo. Recuerde que Dios también, dice la Biblia, que lo va a llamar a pedir cuentas un día. Pero hoy Dios nos enseña a través de su palabra. Dice el versículo 23, sobre toda cosa guardada, guarda tu corazón, porque de él mana la vida. Sobre toda cosa guardada, mi hermano, mi hermana, guarda tu corazón. No importa lo que tú tengas, tienes, ¿verdad?, una gran cantidad de dinero en el banco, tienes grandes posesiones y todo lo que Dios te ha dado, lo que Dios te ha concedido sobre esta tierra, pero sobre todo ello, dije Jehová, guarda tu corazón para mí, aparta tu corazón para mí, porque lo que yo quiero, dice el Señor, es tu corazón. Que tu corazón no sea vanidoso, que tu corazón no sea egoísta, que tu corazón no sea envidioso, que tu corazón no haga cosas malas, no piense cosas malas en contra de tu hermano, de tu prójimo, de tu vecino. Que tu corazón sea transformado por la presencia, por el Espíritu Santo del Señor. Que tu corazón sea un corazón sensible y que sea conforme a la voluntad de nuestro Dios. Así dice el Señor, sobre toda cosa guardada, guarda tu corazón, porque de él mana la vida. De él depende la vida. Que tu corazón no guarde rencor, no guarde enojo, no guarde ira. Porque recuerde que el enojo, la ira, hermano, lo hace enfermar, lo hace sentir dolor, le hace sentir a usted tristeza cuando usted se enoja, hermano, de un momento a otro. Usted empieza a sufrir dolores, consecuencias. Pero por eso el Señor nos habla y nos dice, sobre toda cosa guardada, guarda tu corazón, porque de él mana la vida, porque ahí está la vida. Si tú guardas tu corazón, dile al Señor, cambia, transfórmame, Señor, en una nueva persona. Si tú sientes que no has podido dejar todas las cosas malas, habla con Dios. Dile al Señor, Señor, transforma mi vida. Ya no hagas cosas malas. Ya no hables cosas malas en contra de tu hermano, de tu prójimo, de tu vecino. Ya no planees cosas malas en contra de alguien. Que tu corazón, hermano y hermana, sea como el corazón de nuestro Dios. Un corazón lleno de misericordia, lleno de bondad hacia los que te rodean. Dios a través de su palabra nos enseña, nos habla. Dile al Señor, Señor, si tú crees que aún te falta, si tú crees que aún no has podido dejar de hacer las cosas malas, dile a Dios hoy, Señor, tú me conoces, porque Dios conoce todo de nosotros, hermanos. Dios te conoce a ti, Dios me conoce a mí. ¿Qué es lo que tú tienes dentro de tu corazón? Hay mucha gente, hermano, que lamentablemente aún guarda odio, resentimiento, ira, venganza. Guarda muchas cosas dentro de su corazón. Aún van a la casa de Dios, cantan, hermano, le alaban a Dios y dicen, yo soy esto, yo soy el otro, pero aún sus corazones no han sido transformados. Aún dentro de ese corazón hay odio, hay venganza, hay ira, hay envidia, y quieren engañar a cuánta gente. Pero recuerda que a Dios nadie le puede engañar. Dios te conoce, Dios sabe lo que haces, Dios sabe lo que estás pensando. Y por eso es que Él, a través de su palabra, nos enseña hoy. Dios bendiga a mis hermanos, a mi hermana Gladys Aguilar. Que el Señor me los bendiga, hermanos, hasta allá donde nos están visualizando. A mi hermano Guernito López, a mi hermano Isaí López, bendiciones. Mi hermano Isaí, que el Señor me lo bendiga grandemente allá donde se encuentra. Dice, buenos días, bendiciones, mi hermano Florindo Pérez. Excelente mensaje, aquí estoy escuchando el mensaje que nos está dando a través de la palabra de nuestro Señor Jesucristo. Gracias, mis hermanos, allá donde ustedes están, que el Señor los guarde, los proteja también. Que Dios esté con ustedes también allá donde se encuentran, mis hermanos. Bendiciones. En el nombre de Jesús. Dios nos habla a través de su palabra. Nos enseña a través de su palabra. Él dice, sobre toda cosa guardada, hijo mío, guarda tu corazón, porque de él mana la vida. Oye bien, hermano. Escuche bien, hermano. Lo que Dios nos enseña. Él quiere que nosotros, ¿verdad?, aprendamos a ser sincero, a serle fiel. Porque recuerde que Dios un día, dice la Biblia, que Él nos va a llamar a juicio. Cada uno dice que va a ser juzgado, y Él, cada uno va a entregar cuentas. Pero por eso es que Él nos habla a tiempo, para que nosotros, antes de irnos de esta tierra, hagamos las cosas correctas, hagamos las cosas buenas. Examinémonos, hermanos. Examinemos cómo estamos caminando, y podamos, hermanos, hacer las cosas que Dios quiere que hagamos, las cosas que a Él le agraden. Recuerde que un día vamos a pasar cuenta. Y dice el Señor en San Mateo 7:21, no todo el que me dice Señor, Señor, entrará en el reino de los cielos. Ahora, ¿por qué dirá usted? Porque aquí lo dice la Biblia. Porque aquí la palabra nos enseña y nos habla. No todo el que me dice Señor, Señor, entrará en el reino de los cielos. Pero hoy Dios nos está hablando para que nosotros, ¿verdad?, aprendamos y entendamos, hermanos, que si le estamos fallando, Si hay algo que aún no estamos haciendo bien, no estamos haciendo correctamente, que empecemos ya a hacer las cosas que a Dios le agradan sobre esta tierra. Porque de aquí, hermanos, hay una oportunidad. Estando en vida aún podemos, hermanos, enmendar nuestros errores, nuestras faltas. Mientras hay vida hay esperanza. Por eso el Señor nos habla a través de su palabra. El versículo 24 dice: aparta de ti la perversidad de la boca y aleja de ti la iniquidad de los labios. Tus ojos miren lo recto y diríjanse tus párpados hacia lo que tienes delante. Escuche bien, hermano. Aparta de ti la perversidad de la boca y aleja de ti la iniquidad de los labios. Tus ojos miren lo recto y diríjanse tus párpados hacia lo que tiene delante. Que tus ojos miren solamente hacia adelante. Que tus ojos miren solo las cosas buenas. Que tus ojos miren solamente hacia allá, donde está nuestro Señor Jesucristo. Que tus ojos miren solamente aquel que nos puede ayudar. Que tus ojos no se desvíen, hermano y hermana, a ver cosas malas, cosas incorrectas. Porque también ahí tenemos, hermano, dentro de nosotros miembros que a veces nos pueden hacer apartarnos de la presencia de Dios. Pero por eso Dios nos habla. Escucha bien lo que dice: tus ojos miren lo recto y que tus párpados se dirijan hacia lo que tienes delante. Escucha bien, hermano. Si Dios nos ha dado estos ojos, es para ver lo recto, para que usted vea la palabra del Señor, para que usted escudriñe la palabra de Dios. Hoy Satanás, el diablo, hermano, ha inventado muchas cosas a través de los científicos, a través de aquellos grandes hombres que han hecho, hermanos, la tecnología ha avanzado. Satanás, hermanos, ha tendido una gran red. Antes no se veía. En los tiempos antiguos, hermanos, no había teléfonos, no había nada. El hombre, la mujer, el joven, hermano, no tenía dónde pasar el tiempo. Ellos trabajaban hasta la tarde, hasta la noche, hermanos. Pero hoy ya no. Hoy la gente, la humanidad, hermano, pasa horas viendo las redes sociales, viendo cosas deshonestas, cosas malas. Se entretienen, hermano, y ya no pueden, hermanos, apartar un tiempo, un momento para leer la palabra del Señor. Dios sabía que en este tiempo esto iba a suceder. El Señor sabía que en este tiempo, en este siglo, en estos años, esto iba a pasar. Y por eso es que Él dejó su palabra escrito, hermanos. Y Él dijo: tus ojos miren lo recto y diríjanse tus párpados hacia lo que tienes delante. ¿Qué tenemos delante? ¿Qué tiene usted delante? Tiene un galardón que Dios ha prometido, que el Señor Jesús ha prometido a aquellos que le sirven, a aquellos que le son fieles sobre esta tierra. Pero ¿dónde va usted a encontrar, hermano, la sabiduría? ¿Dónde va usted a encontrar el entendimiento? Es a través de la palabra del Señor. Escudriñe. Escudriñe la palabra de Dios. No se entretenga en las redes sociales, en el teléfono. No se entretenga en estas cosas, porque esto lo va a llevar a la ruina. Lo va a apartar. Lo va a llevar a hacer cosas malas, hermano. Hay cosas que en estas cosas, hermanos, son buenas. Pero lo yo sé, hermano, yo le digo que no. Todas las cosas que hay ahí no sirven, no tienen nada de provecho. Hay gente que ya no quiere leer la Biblia, ya no llevan la Biblia, hermano, en sus manos. Ya no quieren llevar la Biblia, sino que dentro de este teléfono, miro, quieren. Ahí llevan todo ya metido, hermano, y ellos ya no quieren llevar la Biblia. Cuando leen un texto, hasta se atreven a leer el mensaje en este aparato. Mire, qué deshonestidad, hermano, qué vergüenza. ¿Qué dirá Dios del ser humano, de la humanidad? Gloria al Señor. Dios bendiga a mi hermano Isaí López, dice, le animo a continuar con su tan bendecido programa y su ministerio que nuestro Señor Jesucristo le ha dado. Gracias, mi hermano Isaí. Gracias, gracias por sus palabras, que el Señor me los bendiga. Nuestra hermana Dalila Méndez también, que el Señor me los bendiga. Nuestro hermano Euler Barrios. Gracias, mis hermanos. Recuerde que el Señor nos enseña, hermanos, nos habla. La Biblia nos habla a través de todo lo que aquí está escrito, hermanos. Dios ya sabía que todo lo que iba a pasar, lo que iba a acontecer en este tiempo y lo que va a seguir aconteciendo, aquí está escrito. Todo, hermano. Dice el versículo 26, examina la senda de tus pies y todos tus caminos sean rectos. No te desvíes a la derecha ni a la izquierda. Aparta tu pie del mal. Escuche bien, hermano, que dice nuestro Dios. Examina la senda de tus pies y todos tus caminos sean rectos. No te desvíes a la derecha ni a la izquierda. Aparta tu pie del mal. Palabra del Señor. Poderosa palabra de Dios, hermanos. Que yo lo recibo, yo lo guardo aquí, mire, dentro de mi corazón. Atesórelo usted, guárdelo. Y dígale al Señor, gracias, Señor, por hablarme de tu palabra. Dígale al Señor, gracias, Señor, porque me haces entender. Tal vez yo estoy haciendo lo malo. Tal vez mis pies quieren irse para otro lado. Quieren apartarse de tu presencia. Tal vez mis pies quieren llevarme a hacer lo malo. Pero tú, Señor, me hablas a través de tu palabra. Dígale al Señor que tus pies, examina la senda de tus pies. ¿A dónde nos lleva nuestros pies? ¿A dónde va usted? ¿Dónde camina usted, hermano? Dios sabe y conoce, hermano. Dios está viendo todo lo que usted y yo hacemos sobre esta tierra. Si yo hago lo bueno, hermano, Dios está viendo. Si yo hago lo malo, Dios está viendo. Y Dios un día me va a juzgar a mí. Pero yo tengo que entender y tengo que saber que si yo no estoy haciendo cosas agradables delante del Señor, Él también, hermanos, me va a reprender en cualquier momento. Pero yo tengo que hacer lo correcto. Examina la senda de tus pies, hermano. Hermana, joven, señorita, examina la senda de tus pies. ¿A dónde te llevan tus pies? ¿Qué es lo que te llevan a hacer? ¿Cosas buenas o cosas malas? Tal vez el enemigo quiere llevarte a hacer lo malo, pero dile al diablo, diablo, tú no tienes poder sobre de mi vida, porque yo soy un hijo, soy una hija de Dios. Soy una hija de Jesucristo porque Él derramó su sangre en la cruz del Calvario para apartarme de todo pecado. ¿A dónde lo lleva sus pies? A veces, hermanos, nuestros miembros de nuestros cuerpos, ¿verdad? A veces quieren hacer cosas malas, pero usted dígale no, porque todo mi cuerpo le pertenece a Jesucristo. Todo mi cuerpo le pertenece a Dios. Yo he sido comprado con sangre que fue vertida allá en la cruz del Calvario. Dígale al enemigo, cuando el enemigo lo quiere llevar a un lugar malo, a hacer cosas malas, deténgase un momento y póngase a meditar a dónde lo quiere llevar sus pies. Y todos tus caminos sean rectos. Que nuestros caminos sean rectos delante de Dios. Que nuestro caminar sea recto delante de Dios, hermano y hermana. Para que podamos ser aprobados. Cuando usted vaya, cuando usted lleve el mensaje, cuando usted vaya y lleve una oración, Dios pueda manifestarse, Dios pueda hacer un milagro a través de lo que usted haga. Pero sus caminos deben de ser rectos delante de la presencia de Dios. Que Dios no nos mire con desagrado. Salmo 139 dice la Biblia, El salmista David también dijo: Señor, tú sabes todo de mí. Tú me conoces todo, Señor. Conoces mi levantarme. Conoces mi acostar, Señor. Tú conoces todo de mí, decía David. Antes que yo hable, antes que la palabra salga de mi boca, tú ya lo sabes, Señor. Dios ya sabe. Dios ya conoce, hermano y hermana, lo que tú estás haciendo. Pero recuerda que debe de hacer lo correcto. Debe de hacer lo bueno. Para que Dios te pueda probar como su hijo, como su hija. No te desvíes a la derecha ni a la izquierda. Aparta tu pie del mal. No te desvíes, amado hermano, joven, señorita. No te desvíes a la derecha ni a la izquierda. Sigue al frente. Sigue recto el camino que Jesús, el camino que Dios te ha marcado. Sigue hacia adelante. Si el mundo te ofrece cosas vanas, déjalo. Si el mundo te ofrece cosas, hermano, que tú crees, para tus ojos crees que son buenos, pero no. Tú sigue recto, sigue buscando a Jesucristo, sigue, continúa buscando la presencia de Dios. Que tus pies no te lleven a la feria. Que tus pies no te lleven, hermano, a la fiesta. Que tus pies no te lleven a hacer lo malo delante de la presencia del Señor. Apártate. Hasta este día Dios te ha guardado, te ha cuidado. Procuremos, hasta este día Dios ha tenido misericordia de nosotros, hermanos. Porque ha guardado nuestro país, ha guardado este lugar, hermano, de todo lo que está pasando, de todo lo que está aconteciendo. Debemos de ser agradecidos con el Señor. Debemos de humillarnos más cada día. Nosotros le decimos al Señor: gracias, Señor, por guardarnos. Gracias por protegernos. Está temblando la tierra, sí, Señor. Estás hablando, Señor, para que nosotros, Señor, nos podamos entender. Que si estamos actuando mal, Señor, debemos cada día de humillarnos, de seguir haciendo las cosas buenas delante de ti. Pero hasta este día Dios ha cuidado de nuestro país, de nuestra Guatemala. Por eso debemos de ser agradecidos, hermano. Usted debe de ser agradecido, no se aparte ni a la derecha ni a la izquierda. Busque a Jesucristo. Acérquese a Jesucristo. Deje de hacer las cosas malas. Deje de hacer cosas que a Dios no le agraden, hermano y hermana. Usted y yo ya estamos grandes, hermano. Ya debemos entender, usted y yo, que ya estamos dentro de la casa de Dios, dentro del redil de Jesucristo. Ya debemos de entender, hermanos, que Dios quiere que nosotros hagamos las cosas buenas delante de su presencia. Hoy le hemos traído, le hemos compartido palabra de Dios. Jeremías también, hermano, decía: engañoso es el corazón más que todas las cosas, ¿y quién lo podrá entender? Yo, dice Jehová, que escudriño la mente y el corazón de los seres humanos. Él es el que te está examinando. Él es el que te está viendo. Si tú estás haciendo algo incorrecto, algo malo, hoy Dios te ha hablado. Reconcíliate, acércate, pídele perdón a Dios. Dile al Señor: Señor, yo te he fallado. Yo he estado haciendo cosas malas a escondidas. Yo he estado haciendo cosas malas creyendo que nadie me está viendo. Pero hay alguien que está allá arriba, que te está viendo, hermano. Aunque hay esperanza, hay vida, que estás en vida, acércate, busca al Señor, reconcíliate con Dios lo más pronto que se puede, porque recuerda que muchas cosas vienen sobre esta tierra. Muchas cosas están viniendo sobre esta tierra y es necesario que tú te pongas a cuentas con Dios, con tu familia. Hay padres de familia, hermanos, que están haciendo cosas malas.
1: Hay madres de familias que están haciendo cosas malas, cosas desagradables. Hay padres de familia, hermano, que quieren que la familia se componga, que se enderezca, que los hijos vayan a la iglesia, y ellos andan lejos haciendo cosas malas, andan fuera de la presencia de Dios. Pero hoy Dios te dice, padre de familia, madre de familia, hoy Dios te dice, acércate, reconcíliate, haz las cosas correctas, las cosas buenas que a Dios le agradan, y vas a ver cómo Dios va a restaurar a tu familia, cómo Dios se va a manifestar en medio de tu familia, en tu matrimonio. Si le has fallado a Dios, hoy Dios te está llamando para que tú puedas acercarte a Él. Hoy le hemos compartido palabra del Señor, palabra de Dios que me ha llenado a mí, y espero, verdad, que usted haya escuchado la palabra del Señor, porque Dios a través de su palabra nos está hablando cada día, hermano. Nuestro hermano Euler Barrios nos está viendo, dice, saludos, varón, aquí en Colima, uno escuchando su programa. Mi hermana Ana Rodríguez también nos está visualizando, que el Señor me los bendiga. Hoy hemos compartido palabra del Señor. Recuerde, hermano y hermana, que la palabra del Señor nos habla cada día, nos enseña cada día, hermanos, porque Dios quiere, Dios se preocupa por nosotros. Dios se preocupa por nosotros, así como usted se preocupa por sus hijos, se preocupa por su esposo, por su esposa, se preocupa por sus hijos, así el Señor se preocupa por nosotros. Él no quiere que nosotros suframos, Él no quiere que nosotros, hermanos, nos lamentemos por no obedecer. Cuando el hijo no obedece al padre en esta tierra, el hijo sufre, la hija sufre, hermano, ya cuando están sufriendo se están lamentando. Y a veces, hermano, verdad, da tristeza, hermano, ver todas estas cosas. Y así es Dios con nosotros. Él le duele en su corazón cuando el ser humano está sufriendo por ser rebelde, por ser desobediente. Y por eso Él nos habla a través de su palabra. Hoy hemos compartido palabra del Señor. Que el Señor bendiga a todos mis hermanos, a mi hermano Isaí López, que el Señor me lo bendiga allá donde ellos se encuentran. Bendiciones, mi hermano Isaí, gracias, gracias, verdad, por visualizarnos, verdad. Que el Señor los bendiga, que el Señor esté con ustedes. Vamos a orar en esta mañana, y luego, si usted se va a reportar, repórtese. Tenemos 45 minutos, verdad, para estar con ustedes y poder pasar sus saludos y complacerle, verdad, con sus alabanzas. Si usted se va a reportar hoy con nosotros en este día, en esta mañana, lo puede hacer a los números de la radio. Padre, gracias, Señor. En el nombre del Padre, en el nombre del Hijo y en el nombre de su Santo Espíritu, Señor, gracias. Muchas gracias, amado Dios, por su palabra. No hay nada, Padre, que nosotros podamos hacer sin que no sea su voluntad, papá. Señor, ayúdanos. Enséñanos cada día, Padre, a atesorar tu palabra dentro de nuestro corazón. Porque como seres humanos que somos también, aún, Señor, vivimos sobre esta tierra, Padre. Hay un enemigo que nos acusa cada momento delante de tu presencia. Y este Señor no quiere que nosotros te sirvamos. Pero hay poder en tu nombre. Porque nosotros, Señor, somos tus hijos, papá. Gracias por tu palabra. Gracias, Señor, por hablarnos, Señor, a través de tu palabra. A mis hermanos allá donde se encuentran, bendícelos. A mis hermanos que nos han visualizado, que nos han escuchado, Padre. Señor, bendícelos y ayúdalos, papá. Guarda a mis hermanos en diferentes lugares, en diferentes partes, que tu palabra sea escuchado hasta los cuatro puntos cardinales de esta tierra, hasta el último rincón de este mundo, papá. Que tu palabra sea escuchada hoy, Señor. Gracias, Señor. Yo no tengo nada con que pagarte, papá. Solamente pongo mi vida en tus manos y ayúdanos a continuar a seguir hacia adelante. Bendice a mis hermanos. En donde quiera que se encuentren, guárdalos, protégelos, papá. Y que la gloria de tu santo nombre, mi Dios amado, siga, Señor, expandiéndose sobre esta tierra, papá. Gracias, Señor, porque para eso nos has llamado, para poder transmitir, para llevar el mensaje de tu palabra, Señor. El ministerio, Señor, no es de nosotros. El ministerio no es del hombre, no es de la mujer. El ministerio, Señor, es suyo, papá. Y usted va a respaldar este ministerio cada día, Padre. Muchas gracias, papito lindo. En el nombre del Padre, en el nombre del Hijo y en el nombre de su Santo Espíritu. Amén y amén, Señor. Gracias, Señor. Bendito sea el nombre del Señor. Así que en esta mañana, hermanos, hoy hemos, ¿verdad?, compartido palabra de Dios. Gracias. Gracias, hermanos, por visualizarnos, por escucharnos. Esperamos, ¿verdad?, que esta palabra haya sido de bendición para su vida espiritual, donde quiera que usted esté, ¿verdad? Y si usted se va a reportar con nosotros también, ¿verdad?, lo puede hacer. Si usted nos va a dar el tema también, ¿verdad? Y recuerde que si usted nos da el tema, el hermano que nos dé el tema, el primer hermano que nos dé el tema en esta mañana, él, ¿verdad?, va a ser acreedor de un premio en este día. El primer hermano, la primera llamada, el primer mensaje que entre, ¿verdad?, con el tema, se va a ser acreedor, ¿verdad?, a un su regalo en este día. Así que el Señor me lo bendiga. Nosotros continuamos en este lugar para poder complacerles a ustedes. Gloria al Señor. Así que vamos entonces a entrar en estos momentos a los saludos y a las complacencias. Tengo ya en mi mano, ¿verdad?, un reporte y dice: bendiciones, hermano, escuchando a todo volumen su bendecido programa. Saludos a la amada audiencia y al staff de locutores y ánimo a seguir adelante. Atentamente, hermano Ronnie López, desde Los Ángeles, California. Gracias, mi hermano Ronnie, que el Señor me lo bendiga. Hasta allá donde usted se encuentra en esta mañana, que el Señor esté con ustedes. Allá donde ustedes están, mis hermanos, bendiciones para cada uno de ustedes. Voy a pasar otro reporte y dice de la siguiente manera: bendiciones, hermano Florindo, Dios le bendiga aquí gozándonos con la palabra de Dios. Le animo a seguir adelante, me complace con alabanza. Atentamente, mi hermano Isaí López. Gracias, mi hermano Isaí López, que el Señor me lo bendiga. Ya mi hermana ya, verdad, tiene ahí las alabanzas que usted, verdad, nos ha solicitado. Y voy a pasar otro reporte más. Vamos a pasar los reportes y mi hermana va a complacer las alabanzas, verdad, que hoy nos han solicitado. Dice de la siguiente manera: mi hermana Estela Guzmán, de Plan La Lima, Malacatán, se ha reportado. Saluda a hermano Florindo y anima a seguir adelante y felicita por su excelente, por excelente palabra. Saluda a toda la audiencia y solicita las alabanzas. Amigo, solo uno, y aunque el diablo no le guste. Gracias, mi hermana Estela.

cuando encontré a mi Jesús, y qué contento estoy en mi corazón. Así mi hermano Dionisio Morales, qué contento, ¿verdad? Estamos, ¿verdad?, en este día, en esta mañana, ya, ¿verdad?, finalizando este mes también, ya un día de finalizar este mes de julio, y entraremos al séptimo mes de agosto, hermanos y hermanas. Que el Señor nos ayude para poder seguir hacia adelante, y vamos a escuchar las alabanzas que nuestros hermanos nos han, entonces, ¿verdad?, solicitado, las alabanzas de nuestro hermano Isaí López y las alabanzas de mi hermana y de mi hermano Dionisio también. Así que el Señor me los bendiga, hermanos.

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Gloria al Señor. Con estas alabanzas hemos complacido a nuestros hermanos, ¿verdad?, que nos han solicitado las alabanzas. Que el Dios bendiga a mi hermano Isaí López, entonces, escuchándonos allá en la Unión Americana. Bendiciones, mis hermanos. Dios bendiga a cada uno de ustedes, a sus compañeros de trabajo, que el Señor los guarde y los proteja allá donde están. Dios bendiga a mi hermana Estela también, Guzmán, y a nuestro hermano también, ¿verdad?, que se han reportado en esta hora de la mañana. Que Dios me los bendiga en este día, ¿verdad?, a todos mis hermanos. Vamos a pasar otro reporte que nos ha llegado en esta mañana y dice de la siguiente manera: se ha reportado nuestra hermana Dalila Méndez de Colonia Miramar, El Porvenir. Saluda a hermano Florindo y anima a seguir adelante. Ella nos ha enviado, ¿verdad?, el tema, dice: Dios se preocupa por sus hijos, el libro de Proverbios 4:20, y solicito una alabanza, te serviré, con César Andino. Gloria al Señor. Vamos a pasar otro reporte más que dice, ¿verdad?, de la siguiente manera: nuestra hermana Valesca se ha reportado desde Santo Domingo 2. Saluda hermano Florindo y anima a seguir adelante. Y también ella nos ha enviado el tema: Dios se preocupa por sus hijos. Gracias, mi hermana Valesca, gracias, ¿verdad?, por reportarse en esta mañana. Yo quiero, ¿verdad?, que si ustedes nos están escuchando, que se reporten con mi hermana locutora que está en turno, ¿verdad?, y que le dejen sus datos a ella, ¿verdad?, su número de teléfono, bien, hermano, y todos sus datos, ¿verdad? Y también a mi hermana Estela Guzmán también, si nos está escuchando, para que ella pueda comunicarse con mi hermana también hoy en esta mañana. Y también que nos pueda dejar sus datos ahí mi hermana Estela Guzmán, y a nuestro hermano Dionisio Morales también de Cantón Morazán. Si se puede reportar con mi hermana locutora de turno también, para dejarle sus datos a mi hermana en este día, ¿verdad? Y esperamos, ¿verdad?, que ustedes, ¿verdad?, puedan reportarse, hermanos, ahí con mi hermana locutora, y ella les va a tomar sus datos en esta mañana. Así que en esta mañana, entonces, gracias mis hermanos por estar con nosotros aún todavía. Recuerde que estamos en el programa La Segunda Venida de Jesucristo. Vamos a escuchar la alabanza que nos ha solicitado mi hermana Dalila Méndez, Te Serviré, con César Andino. Gloria al Señor.

Gloria al Señor. Así que el Señor me los bendiga, hermanos, en esta hora de la mañana. Que el Señor bendiga a mis hermanos, a mis hermanas, ¿verdad? Que se han reportado con nosotros en esta mañana. Empiece, ¿verdad?, a reportarse ahí con mi hermana locutora, ¿verdad?, para que ella pueda tomarle sus datos. El Señor bendiga a mis hermanos, ¿verdad? Gracias, hermanos, por estar con nosotros en este programa, La Segunda Venida de Jesucristo. Y vamos a escuchar una alabanza, ¿verdad?, en esta mañana. Gloria al Señor. Vamos a escuchar esta alabanza, ¿verdad?, Vivir en el Cielo. Y para complacer a mi hermana, ¿verdad?, que nos ha solicitado esa alabanza, esperamos que sea de bendición para su vida espiritual, mi hermana. Gloria al Señor.

Gloria al Señor. Bendito sea el nombre del Señor en esta hora de la mañana. Dios bendiga entonces a nuestra hermana Raquel, que se ha reportado, ¿verdad?, a cabinas centrales de Radio Estéreo Bendición desde este lugar de Aldea Tocache, que nos ha solicitado esta alabanza. Hemos complacido con esta alabanza a mi hermana Raquel. Si usted puede, ¿verdad?, reportarse nuevamente con mi hermana locutora, ¿verdad?, en esta mañana también puede dejarle, ¿verdad?, sus datos, su número de teléfono correctamente. Hermana Raquel, ¿verdad?, si usted puede volver a llamar a mi hermana en esta mañana y ella le va a decir a usted, ¿verdad?, por qué se le está diciendo que usted llame, ¿verdad? Entonces, pero si usted nos está escuchando, puede llamar nuevamente a mi hermana locutora y ella le va a explicar, hermana, y le va a dejar usted sus datos a ella correctamente. Así que bendiciones entonces a cada uno de ustedes, hermanos y hermanas, en esta hora de la mañana. Continuamos con ustedes, de verdad. Tenemos unos minutos más para estar con ustedes en esta mañana y vamos a escuchar una alabanza más y ya para así finalizar, ¿verdad?, este programa. Y vamos a escuchar una alabanza, que mi hermana, ¿verdad?, nos ponga una alabanza ahí muy alegre para que usted se anime ya en su hogar, y luego vamos a regresar para quedar despedidos en esta hora de la mañana de este programa.

Gloria al Señor. Así que en esta mañana, hermanos, hemos llegado al final de este programa. Que el Señor me los bendiga. Recuerde estar con nosotros, ¿verdad? Todos los días jueves de 10 de la mañana a 12 del mediodía. Estamos con ustedes, hermanos, para poder saludarlos, para poder orar por las diferentes necesidades de cada uno de ustedes, hermanos. Que el Señor me los bendiga. Cuídense mucho. Y a seguirle pidiendo a Dios, hermanos, para que Dios nos guarde, nos proteja, ¿verdad? Recuerde todo lo que está pasando. Todavía aún sigue, hermano, la tierra. Y Dios nos sigue hablando a través de todo ello. Pero recuerde que nuestra vida está en las manos de nuestro Dios. Entonces, encomiéndese al Señor, al Creador de los cielos y de la tierra, que Él nos va a guardar y nos va a proteger, hermano y hermana. No importa lo que pase, pero usted siga. Sígale siendo fiel al Señor, hermano y hermana. Si no nos veremos en esta tierra, un día nos vamos a ver allá, en la patria celestial, si le somos fieles al Señor. Así que bendiciones, hermano, y ánimo, ánimo a seguir hacia adelante. Si el Señor no ha venido, el próximo jueves estaremos una vez más con ustedes. Gracias, hermanos. Amén.

He aquí que viene con las nubes y todo ojo le verá, y los que le traspasaron y todos los linajes de la tierra harán lamentación por él. Sí, amén. 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

He aquí que viene con las nubes y todo ojo le verá, y los que le traspasaron y todos los linajes de la tierra harán lamentación por él. Sí, amén. Apocalipsis 1:7. 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
2: 12 horas, 3 minutos. 12 horas, 3 minutos.

Así que bendiciones, bendiciones para cada uno de ustedes, mis hermanos. Es un privilegio tan grande poderlos saludar. Es así como ha finalizado el espacio de programación, la segunda venida de Jesucristo. Fue conducido por mi hermano Florindo. Esperando que usted se haya gozado, mis hermanos, en este espacio de programación. Nosotros por acá nos hemos gozado escuchando alabanzas, también escuchando palabra de Dios. Porque es Dios, mis hermanos, el que habla nuestra vida todos los días. Así que nosotros nos gozamos escuchando también palabra de Dios. Saludos para ustedes. Por acá estamos en controles con mis hermanos programadores. Y recuerde que viene un espacio de programación. 13 horas, 1 de la tarde. Viene también el programa Nuestra Salvación es Cristo, que es conducido todos los días jueves por los esposos Baltasar. Así que no se desconecte, quédese en sintonía de Estéreo Bendición. Ya en unos minutos más viene el espacio de programación, en la cual pues nos vamos a gozar también escuchando alabanzas, también escuchando palabra de Dios. Así que es una bendición, mis hermanos, saludarlos a todos. Hemos por acá tomado ya un tiempo, hemos tomado unos minutos para poder saludarlos, para poder bendecirlos, para poder, mis hermanos, saludarlos en esta hora de la tarde, y esperando siempre en el Señor que usted también ahí esté gozándose en la presencia de Dios, que usted esté disfrutando de las bendiciones de Dios, que ahí se encuentre bien, mis hermanos, que su familia se encuentre bien. Así que bendiciones para cada uno de ustedes. Tenemos un lapso de 60 minutos para poder estar acá con ustedes, un lapso de 60 minutos para poderles llevar algunas alabanzas, ya que a las 13 horas, 1 de la tarde, viene también un espacio más de programación. Vamos aprovechando el tiempo entonces, llevándoles algunas alabanzas, y usted se sigue gozando en esta hora del mediodía, los que ahí están, los que están en horas de trabajo, también los saludamos a todos. Ahí siempre con cuidado, hermanos, en el trabajo, siempre con esa debida precaución, que todo lo que usted esté realizando, todo sea también de bendición. Escuchamos entonces alabanzas y nos seguimos gozando en esta hora.

Así que bendiciones para cada uno de ustedes, mis hermanos, en esta hora de la tarde. Es una bendición para mí poderlos saludar a todos. Ya 22 minutos han pasado de las 12 del mediodía. Nosotros continuamos por acá con ustedes, gozándonos siempre a través de las alabanzas. Recuerden, mis hermanos, que tenemos algunos minutos disponibles. Si usted gusta, desea comunicarse con nosotros, ya que a las 13 horas, una de la tarde, viene también el espacio de programación Nuestra Salvación es Cristo, y juntamente con mis hermanos nosotros vamos a entregar turno correspondiente. Así que esperando entonces que usted pueda también comunicarse con nosotros, que usted se pueda reportar también, mis hermanos, en el espacio de programación. Nosotros nos gozamos, mis hermanos, al recibir su reporte. Nos gozamos porque de esa manera, mis hermanos, pues nos damos cuenta hasta dónde está llegando la señal de Estéreo Bendición. Saludos para todos, vamos a seguir escuchando más alabanzas en esta hora de la tarde para que usted también se goce juntamente con nosotros. Saludos para todos y arriba ese ánimo, arriba ese gozo, adelante siempre con Cristo Jesús.

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1: Así que continuamos con ustedes en esta hora ya del mediodía, 25 minutos y puntualizamos las 13 horas, 1 de la tarde. Recuerde que a la 1 de la tarde viene el programa Nuestra Salvación es Cristo, que será conducido por los esposos Baltasar, esperando que usted no se desconecte, sino que pueda continuar en sintonía de Estéreo Bendición y se pueda también seguir gozando con nosotros, mis hermanos. Estamos muy contentos, muy alegres aquí en cabinas de Estéreo Bendición, gozándonos a través de las alabanzas, esperando que también usted se esté gozando con nosotros, usted que nos está escuchando en diferentes lugares. Los bendecimos de una manera especial, algunos escuchando en el trabajo, otros también pues ahí en casita, pero en sintonía de Estéreo Bendición. Saludos para cada uno de ustedes, mis hermanos, en esta hora de la tarde. Es una bendición poder siempre saludarlos a todos. Saludamos a las hermanas amas de casa que sin duda alguna pues están ahí ya en casita haciendo los preparativos para el almuerzo. Ahí están en la cocina de un lado para otro, pero siempre en sintonía de Estéreo Bendición. Las saludamos a todos ustedes. Arriba ese ánimo, mis hermanos, arriba ese gozo. Alabemos el nombre del Señor Jesucristo.

0: Así que bendiciones para todos. Quiero también enviar un saludo muy especial a la familia de León, escuchándonos allá en Colonia Santa Rosa 1. Dios bendiga a la familia de León, que ahí nos están escuchando a todo volumen. Dios les bendiga en esta hora de la tarde. Dios bendiga a mi hermana Ingrid de León. Dios bendiga a mi hermano Haroldo de León. Dios bendiga también a mi hermana Suseli, que ahí nos están escuchando en esta hora de la tarde.
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0: Así que Dios bendiga a la familia de León, que ahí nos están escuchando. Ellos siempre, pues, fieles oyentes a Estéreo Bendición. Es una bendición para mí saludarlos en esta hora ya del mediodía. Gracias por esa fiel sintonía, Estéreo Bendición. La familia de León, saludando al personal de turno, saludando a mi familia, gracias por ese saludo. Saludando también a toda la audiencia, haciéndonos solicitud de dos alabanzas. La primera alabanza, Volar al Cielo, a cargo de Edwin Hernández. Y la segunda alabanza, Eres tan real, a cargo de Nehemías Lemus. Vamos a escuchar estas dos alabanzas ya solicitadas por la familia de León, escuchándonos allá en Colonia Santa Rosa 1. Dios les bendiga en esta hora del mediodía. Vamos a bendecir la vida de mi hermana Ingrid de León con estas alabanzas. Alabanzas muy preciosas también con un gran mensaje para nuestra vida. Vamos a escuchar estas alabanzas y enseguida también regresamos con ustedes.

Así que continuamos con cada uno de ustedes, mis hermanos, en esta hora de la tarde. Es así como hemos escuchado pues estas alabanzas, hemos saludado, hemos bendecido a la familia. Hemos bendecido a la familia de León escuchándonos en Colonia Santa Rosa 1. Quiero también agradecer, quiero agradecer la comunicación de mi hermano Galindo La Parra escuchándonos allá en Caserío Liberación Tajumulco. Dios bendiga a mis hermanos allá en Tajumulco. Allá también tenemos audiencia, allá están los hermanos en sintonía de Estéreo Bendición. Mi hermano Galindo La Parra saludando, felicitando a su nieta Grecia La Parra, que el día de hoy está llegando a su primer añito de vida. Hoy la familia La Parra están de fiesta, hoy están dándole gracias al Señor por el primer añito de la princesa Grecia. Así que saludamos, saludamos a la princesa Grecia La Parra, que hoy está llegando a su primer añito de vida. Nos unimos al gozo, mi hermano Galindo, nos unimos a este gozo y le damos gracias al Señor. Le damos gracias al Señor porque hoy Él le permite, hoy Él le permite a la pequeña Grecia llegar a su primer añito de vida. Yo sé que en el corazón de los padrecitos de esta princesa pues hay gozo, hay alegría, hay gratitud, hay agradecimiento hacia el Señor. Así que muchas felicidades a la princesa Grecia, que hoy está llegando a su primer añito de vida. Este saludo va de parte de su abuelo, mi hermano Galindo La Parra, que le desea muchas felicidades y le pide al Creador del Universo que la guarde, la bendiga y le regale muchos, pero muchos años más de vida. Él haciéndonos solicitud de unas alabanzas, vamos rápidamente escuchando estas alabanzas. Por acá el tiempo ya se nos está yendo, viene ya un espacio más de programación. Con estas alabanzas estamos saludando, felicitando a la princesa Grecia La Parra, que hoy está llegando a su primer añito de vida. Le deseamos muchas felicidades.

Hemos saludado, hemos felicitado a la pequeña Grecia, que el día de hoy está llegando a su primer añito de vida. Quiero también saludar a mi hermano Edgar Mejía, escuchándonos allá en Unión Juárez, Tajumulco. Dios bendiga a mi hermano Edgar Mejía, escuchándonos allá en Unión Juárez, Tajumulco. Dios bendiga a mis hermanos allá en Tajumulco, especialmente los que nos escuchan ahí en Unión Juárez. Allá también están los hermanos escuchando Estéreo Bendición. Mi hermano Edgar Mejía decía, hermana, aquí escuchando a todo volumen. Qué bueno, mi hermano. Saludos a toda su familia que también ahí nos están escuchando. Él saludando al personal de turno, a mi familia. Gracias, gracias, hermano, por el saludo. Saludando a toda la audiencia, haciéndonos solicitud de dos alabanzas, La Gran Tribulación a cargo de Josué Meletz, y Sigamos Adelante de César Cetino. Vamos a escuchar entonces estas alabanzas para saludar a mi hermano Edgar Mejía, escuchándonos allá en Unión Juárez, Tajumulco. Quiero saludar también a mi hermana Febe López, a su familia allá en Colonia El Carmen, sector El Campo. Dios les bendiga, gracias por esa fiel sintonía, Estéreo Bendición. También ahí nos hacen saber que están escuchando también a todo volumen. Qué bueno, saludos a hermana Febe, a hermana Marleni, que ahí están también en sintonía de Estéreo Bendición. También quiero saludar a mi hermano Isaí López, allá en la Unión Americana. Él también ahí nos hizo llegar su nota de voz, diciendo, hermana, aquí estoy escuchando también a todo volumen. Así que Dios bendiga a mi hermano Isaí, que también está en sintonía de Estéreo Bendición. Llegamos ya a la parte final, mis hermanos. Nosotros desde ya nos despedimos de todos ustedes. Viene ya el espacio de programación, y juntamente con mis hermanos programadores, nosotros entregamos turno el día de hoy. Escuchamos estas últimas alabanzas. Después de estas alabanzas viene el programa Nuestra Salvación es Cristo. Así que Dios bendiga a mi hermano Edgar Mejía, allá en Unión Juárez, Tajumulco, y nos gozamos a través de estas alabanzas.

0: Venid a mí todos los que estáis trabajados y cargados, y yo os haré descansar. San Mateo 11:28. 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
1: Dice en Hechos capítulo 4 versículo 12, y en ningún otro hay salvación, porque no hay otro nombre bajo el cielo dado a los hombres en que podamos ser salvos.
0: Miembros de la Iglesia de Dios Evangelio Completo de Santo Domingo II, San Pablo, San Marcos, durante los próximos 120 minutos estaremos compartiendo con ustedes alabanzas que edifican. 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Desde ya queda disponible la línea 59-57-13-45. Quédese con nosotros porque ya iniciamos.

0: gloria a nuestro Dios Todopoderoso, la honra es para Él. De esta manera, Dios les bendiga, estimados hermanos y hermanas, amigos, los que nos están escuchando en esta hora de la tarde, en diferentes lugares, en diferentes sectores, en diferentes negocios, en diferentes comunidades, y por qué no decirlo, ahí donde Dios permite que usted esté, bien sea aquí en Guatemala o también fuera de nuestras fronteras, allá en la Unión Americana, allá en Chiapas, México, allá en El Salvador, en Honduras, donde quiera que llegue la señal de Estéreo Bendición, ahí donde usted se encuentre, pues que Dios les bendiga, que esa presencia de nuestro Dios Todopoderoso se manifieste en su familia, en su lugar de origen, donde quiera que usted esté. De esta manera, pues bienvenido y bienvenidas al programa Nuestra Salvación es Cristo. Acá los esposos Baltasar para poder llevarles a ustedes estos minutos de adoración al Señor, minutos donde estaremos glorificando la presencia de nuestro Dios Todopoderoso. Desde ya le invitamos a que usted marque el 3309-4580 o al número personal que es el 50-59-57-13-45, ¿verdad? Entonces, ahí usted puede comunicarse al teléfono de la radio y puede marcar ahí o mandar un mensaje, hermano, hermana, necesito ahí que me pueda saludar a alguien, algún cumpleañero o a alguien en especial, ¿verdad? Y puede decir, y puede complacerme con la alabanza, y con mucho gusto, para eso estamos acá, para complacer sus alabanzas, glorificar al Señor, exaltar el nombre de nuestro Dios Todopoderoso. ¿Sabe por qué? Porque Dios es fiel con nosotros, Dios es bueno, su misericordia es para siempre, y eso debemos estar agradecidos con Dios. Entonces vamos a darle la honra y la gloria a nuestro Dios a través de esta oración, pero antes de ello, dice en el Evangelio de Juan 14, versículo 6, la palabra del Señor nos invita a que tengamos claro tres cosas importantes en nuestra vida. Y entonces dice en el Evangelio de Juan 14, versículo 6, Jesús le dijo: yo soy el camino y la verdad y la vida. Nadie viene al Padre sino por mí. Jesús nos recuerda tres puntos importantes: el camino, la verdad y la vida. Que Él es para a todo aquel que cree en su santo y bendito nombre. Oremos en esta bendita hora de la tarde. Padre, tú que habitas en tu trono de gloria, Señor, te damos gracias por esta oportunidad que nos concedes de adorar tu nombre, Señor. Usa la vida de tus hijos donde quiera que se encuentren. Usa la vida, Señor, de cada una de tus hijas donde quiera que estén, Señor amado. Que esa presencia divina, Señor, sea manifestada ahí donde está tu pueblo, Señor. Ahí donde hay un hijo que adora tu nombre. Hay momentos difíciles en nuestra vida. Hay momentos que pasamos problemas. Hay momentos, Señor, de angustia. Pero tu palabra dice, Dios, en el mundo tendréis aflicciones, pero confiad y venced, así como yo he vencido. A cada día nos desafías confiar en tu presencia. A cada día nos desafías, Señor, a confiar en tu nombre. A cada momento, Señor, nos animas a confiar en ti, aun cuando pasemos el proceso. Aun cuando estamos llorando, Señor, tu palabra nos anima a seguir confiando en tu nombre. Porque tu palabra dice, Dios, tus pensamientos
1: no son mis pensamientos. Padre, en esta hora de la tarde, usa la vida de tus hijos, la vida de tus hijas, Señor, donde quiera que estén, Padre amado, ahí la presencia tuya, Señor, en su familia, en sus matrimonios, en sus hijos, Padre, oh bendito Dios. Ahí donde hay dolencia, Padre amado. Ahí donde hay preocupación, Padre amado. Ahí donde el médico ha dicho, Señor, ya no hay solución. Ahí donde el médico ha dicho, Padre. Ahí donde el médico ha dado su diagnóstico. Pero confiamos en tu nombre, Padre amado. Porque eres nuestro médico espiritual, el que nos da la sabiduría, el que nos da el entendimiento, el que nos provee, Señor, cómo adorarte en espíritu y en verdad. Padre, en esta hora de la tarde, Dios mío, creemos y confiamos en tu nombre. Y declaramos victoria, Señor, a aquellas familias que están pasando un proceso de enfermedad, pero han confiado en tu presencia, pero siguen confiando en tu nombre, pero siguen suplicándote, Dios mío, que los ayudes, Padre. Ahí, Padre amado, donde han derramado lágrimas, pero han dicho, oh Señor, ayúdame. En esta tarde, Dios eterno, nos presentamos delante de ti, Señor, confiando en tu nombre, creyendo en tu presencia. Nos presentamos ante ti, confiando, Señor, que nos escuchas, Padre amado, que nuestras peticiones no son en vano. Creemos, Señor, en un Dios todopoderoso, en un Dios que todo lo puede, Padre. Ahí, Señor, toma usted, Padre amado, ahí donde hay escasez, ahí donde hay deudas. Tal vez no puedo dormir, Señor amado. Tal vez, Padre, ahí tus hijos no pueden dormir porque están pasando esa situación difícil en sus vidas. Pero confían en tu presencia, creyendo, Señor, es como se recibe. Si crees, verás la gloria de Dios, dice tu palabra. Tu palabra dice Dios que el que habita bajo el abrigo del Altísimo morará bajo la sombra del Omnipotente. Oh Señor, en esta tarde confiamos en tu nombre y nos declaramos libres, Padre, delante de tu presencia. Usa la vida de cada uno de tus hijos. Usa la vida, Señor, de cada uno de tus hijas. Donde quiera que estén, Señor amado, escuchando este programa, Dios bendiga su vida, Dios bendiga su familia, Dios bendiga su negocio. Oh hermano, hermana, donde quiera que se encuentre, hay la presencia de Dios en sus vidas. Oh Padre, porque usted es soberano, nombre sobre todo nombre. Usted es omnipotente, usted es omnisciente y usted es omnipresente. Usted lo sabe todo, papá. Usted conoce nuestro vivir delante de su presencia. Por esto en esta hora, Dios mío, le pedimos perdón, Padre amado. Usa la vida, Señor, de cada uno de tus hijos. Sigue proveyendo sabiduría y entendimiento. Oh Padre, suplicamos, Señor, usted pueda ver por la vida de tu hermano Ronnie López, Padre amado, la vida de tu hermano Isaí López, Padre eterno, donde quiera que estén esos varones, Padre amado, usa sus vidas, Señor, que han sido usados por usted para ser ente de bendición a muchas personas, Padre. Oh, bendito Dios, porque usted es bueno y para siempre son sus bendiciones, Señor. Gracias porque permite adorar su santo y bendito nombre en esta hora. Usa, Señor, a cada uno, Padre amado, y donde quiera que se encuentre sus hijos, ahí, Padre amado, oh Señor, usted puede manifestarse, porque usted es un Dios que lo conoce todo y lo sabe todo. Padre, su palabra dice Dios, que antes que nosotros abramos nuestra boca, usted ya conoce cuáles son nuestras necesidades. Oh Cristo, santo es su nombre, y en el nombre de Jesús, amén y amén. Bendiciones entonces para cada uno de ustedes, hermanos y hermanas, donde quiera que nos estén escuchando en esta hora de la tarde, ahí donde usted esté, si está ahí en familia, pues que Dios me lo bendiga. Si está disfrutando de un delicioso almuerzo, Dios le bendiga grandemente. Dígale gracias a Dios porque permite que usted esté degustando junto a su familia en esta hora de la tarde. Y usted, si está ahí en el taller, pues también dígale gracias a Dios porque permite que usted esté trabajando, permite que usted esté ahí disfrutando de las bendiciones de nuestro Creador del Universo. Y si usted está pasando también por quebrantos de salud, pues déjeme comentarle que tenemos nuestro médico espiritual. Dígale también al Señor, gracias Padre, porque a través de este proceso estás hablando a mi vida, quieres más de mí. Y eso, de eso se agrada a Dios, cuando uno reconoce que anhela la presencia de Dios en nuestra vida, ¿verdad? Cuando nosotros declaramos el anhelo de la presencia de Dios en nuestra vida, eso se agrada a Dios. ¿Por qué? Porque Dios ve que necesitamos de Él, necesitamos para poder expresarnos, para poder hablar, para poder cantarle a nuestro Dios Todopoderoso. De eso se agrada a Dios, el reconocer que sin Él nada podemos hacer. Que Dios bendiga entonces la vida de nuestra hermana Odilia de López, allá en Santo Domingo 1. Que Dios bendiga a todos los hermanos allá en Santo Domingo 1. Bendiciones para ustedes, hermanos. Que Dios siga fortaleciendo esa fe. Que Dios siga fortaleciendo esa vida espiritual. ¿Verdad? Como hijos de Dios adoramos a un Rey poderoso, nombre sobre todo nombre. Que Dios bendiga a los hermanos de Zelandia, a los hermanos de San Carlos, a todo el municipio de San Pablo, ¿verdad? Y declaramos a San Pablo para la honra y la gloria de Dios de Todopoderoso. Y por qué no decirlo también, ahí pues mandamos un saludo muy especial a todos los hermanos de allá del Rodeo, allá de Malacatán, allá de Los Ángeles el Rodeo. Que Dios bendiga a nuestros hermanos allá en el municipio del Rodeo, allá en el municipio de Malacatán, allá en Catarina, de donde quiera que llegue la señal de Estéreo Bendición. Ahí, hermanos, Dios les bendiga grandemente. A nuestros hermanos allá de Chiapas, México, también allá en la Unión Americana, saludos especiales a nuestros hermanos allá, nuestro hermano Isaí López, a nuestro hermano Ronnie López y a todo el staff de Estéreo Bendición, ¿verdad? También mando un saludo muy especial a todos los programadores de Estéreo Bendición. ¿Sabe por qué? Porque estamos cumpliendo ese mandato que Dios nos ha dado de ir y predicar el Evangelio, ¿verdad? A todo aquel que oyere y creyere y fuere bautizado, ese será salvo. Entonces dijo a sus discípulos, vayan por todo el mundo. Hoy nos ha dado ese mandato a nosotros, y qué bueno, hermanos, qué bueno que se haga ese momento especial, ese mandato de ir y predicar el Evangelio. Muy bien, entonces, hermanos, vamos a complacer a nuestra hermana Odilia de López, allá en Santo Domingo 1,
0: Y ahí vamos a complacer con la alabanza. Mi vida está confiada en Dios. Escuchémosla.

Gloria a nuestro Dios Todopoderoso. Qué bueno, hermanos. Sabe, mi Dios es real y mi vida está confiada en Dios. Son dos alabanzas, hermano, para adorar el santo nombre de Dios. De verdad que nosotros acá estamos y sabe, yo me pongo a cantar aquí las alabanzas, hermanos. Junto también aquí está nuestra hermana secretaria y todos. Y sabe, estamos contentos, estamos felices, porque cada alabanza deja algo especial en nuestra vida, hermanos. Entonces, que Dios bendiga la vida de tu hermana Odilia de López. Se ha reportado de edad de Santo Domingo 1. Ahí pide oración por su vida y por supuesto también saluda ahí a su esposo, nuestro hermano Germán López, a toda su familia, a sus hijos, desde el más chiquitito hasta el más grande, ¿verdad? Entonces, ahí está nuestro hermano Germita, le digo yo, al más pequeño. Entonces, que Dios bendiga la vida de tus hermanos, que Dios bendiga la vida de la familia López allá en Santo Domingo 1. Hermanos que siempre están pendientes de Estéreo Bendición. ¿Sabe, hermano? Ahí decía nuestra hermana, hermano, aquí escuchamos todos los días y escuchamos también todos los jueves. Qué bueno, hermana, de eso se agrada a Dios, alimentar nuestra vida espiritual. Y por supuesto, yo sé que no solo nuestra hermana, sino que hay varios hermanos que están ahí pendientes del programa de Estéreo Bendición, ¿verdad? Y qué bueno, de eso se agrada a Dios. Que Dios me los bendiga grandemente. Ya el saludo ha sido dado a nuestra hermana Odilia de López, allá que está escuchando a todo volumen en Santo Domingo 1. Pero de Santo Domingo 1 nos venimos una vez más y dice: buenas tardes, hermanos, aquí siempre atentos a la programación, les animo a seguir adelante, me pueden complacer con las alabanzas, quiero florecer y quién se atreve de Verónica Leal. Ay, a ver, hermano, qué alabanza que edifica nuestra vida. Atentamente, nuestra hermana Febe López de Colonia El Carmen. Dios bendiga, hermana Febe. ¿Qué tal? ¿Cómo está usted por allá? Qué bendición poder saber que usted está ahí escuchando Estéreo Bendición. Y por supuesto, qué bonito saber que desea escuchar esas alabanzas que edifican nuestra vida espiritual. Y nos gozamos porque nosotros, los que creemos en el nombre del Señor, exaltamos el nombre de Él, sabemos que Dios está con nosotros en todo momento y en todo lugar. Entonces, complacemos a nuestra hermana Febe López, allá en Colonia El Carmen.

La honra y la gloria para nuestro Dios Todopoderoso. Qué alabanzas, hermanos, que nos hacen realmente, nos hacen reflexionar, ¿verdad? Porque realmente adoramos a un Dios que todo lo puede, que todo lo sabe y que a cada momento está ahí con nosotros para animarnos, decir yo estoy contigo. Como dice en Isaías 42:6, yo Jehová te he llamado en justicia y te sostendré por la mano, te guardaré y te pondré por pacto al pueblo, por luz de las naciones. Pero aún más, la palabra de Dios nos dice, Él da esfuerzo al cansado y multiplica las fuerzas a aquel que no tiene ninguna. Entonces Dios es fiel, Dios ha sido fiel y seguirá mostrando esa fidelidad a nosotros. Sin embargo, pues Dios también nos anima, ¿verdad? Y nos pide que podamos estar también en esa fidelidad con el Señor, adorar su santo nombre. Y sabe, hermanos y hermanas, Dios está con nosotros todos los días. Pero la pregunta siempre que nos hacemos es, ¿estaremos nosotros con Dios? ¿Cómo está nuestra relación con Dios? ¿Cuántas horas le dedicamos a Dios? ¿En dónde tenemos a Dios en nuestra vida? ¿Estará cerca? ¿Estará lejos? ¿Tendremos por centro en nuestra vida? ¿O está en el centro, pero no estamos obedeciendo lo que Dios dice? Entonces, es buen momento para reflexionar, es un buen momento para entender las cosas de Dios. Vamos a saludar ahí y que Dios bendiga la vida de nuestra hermana Febe López, quien se ha reportado, y que Dios bendiga su vida. Hermana Febe, que Dios bendiga su familia, que Dios bendiga su matrimonio. Y aquí sigamos orando, exaltando el nombre de Dios, ¿verdad? Ahora, desde Tocache nos vamos para la Lima, Malacatán. Entonces, que Dios bendiga, se ha reportado nuestra hermana Estela Guzmán, del plan de la Lima, Malacatán. Saluda a los esposos Baltasar y anima a seguir adelante. Saluda también a toda la audiencia y solicita las alabanzas. No he visto justo desamparado y me elegiste. Imagínense, hermano, qué alabanzas para entender la palabra de Dios. No he visto justo desamparado. Que bendiga, pan, porque Dios ha fortalecido a su pueblo, ha prometido estar con nosotros todos los días, pase lo que pase, venga lo que venga. Dios ha dicho en su palabra, yo estaré contigo, te sustentaré con la diestra de mi justicia. No temas, porque yo estoy contigo. Nos dice, no desmayes, porque yo soy tu Dios. Que te esfuerzo, siempre te ayudaré, siempre te sustentaré con la diestra de mi justicia. Hermanos, escuchemos estas alabanzas y gocémonos ahí donde quiera que usted se encuentre. Cante alabanza, glorifique a Dios a través de estas alabanzas, pues es un privilegio poder complacerlas y un privilegio poder cantarlas. Escuchemos.

0: Gloria a nuestro Dios Todopoderoso. Y saben, hermanos, acá escuchando estas alabanzas, pues se me viene a la mente, ¿verdad?, cómo Dios es fiel con nosotros. Pasamos diferentes procesos en nuestra vida, pero ahí ha estado Dios manifestándose cuando a veces nos quedamos sin dinero, o ya no sabemos qué hacer en alguna situación en nuestra vida, nos turbamos, porque viene a nuestra mente eso, hermanos, pero Dios ha prometido estar con nosotros y se manifiesta, hermanos, y qué bonito es entender el lenguaje de Dios en nuestra vida, ¿verdad? Cuando viene alguna situación y decimos, Señor, yo sé que tú estás conmigo, me vas a ayudar a pasar esto, voy a salir de esto, yo sé que es temporal, no es toda la vida, porque yo confío en tu nombre. Y qué bueno, ¿verdad, hermanos?, que ver cómo nosotros recibimos ese favor de Dios, recibimos esa sanidad divina, esa bendición, y salimos del mal momento que algún momento pasamos, ¿verdad? Entonces, pero que Dios bendiga la vida de nuestra hermana Estela Guzmán, de Plan de la Lima, que pues saluda a los esposos, Baltasar, y a toda la audiencia, y pues ahí le hemos complacido sus alabanzas sugeridas, hermana Estela, y espero que pues ahí usted también se comunique a Estéreo Bendición, marque ahí 3309-4580, ¿verdad? Marque o mande un mensajito solicitando su alabanza. Nosotros acá con mucho gusto aquí junto a las hermanas, acá nuestra hermana secretaria y también acá donde está mi amada esposa, pues acá con placer esas alabanzas tan edificables a nuestra vida. Se reporta nuestro hermano, dice, buenas tardes, hermano, Dios les bendiga, aquí estoy escuchando a todo volumen su programa, qué bueno, hermano, que Dios bendiga su vida, porque ahí está usted, Estéreo Bendición, ¿verdad? Y eso es agradable delante de Dios, escuchar alabanzas que hablan a nuestra vida. Les animo a seguir adelante, dice, y saludos a toda la audiencia. Me complace con alabanzas, claro que sí, ahí tenemos las alabanzas que usted siempre, pues, verdad, escucha allá en donde se encuentra. Atentamente, nuestro hermano Isaí López, de Edward, Colorado. Que Dios bendiga la vida de tu hermano Isaí López, hermano Isaí, y todos los que le rodean ahí, pues que Dios bendiga sus vidas, ¿verdad? Están en el trabajo o también, si ya están en hora del almuerzo, pues también bendiciones por esos alimentos, ¿verdad? Y si todavía no, o ya degustaron de esas bendiciones de Dios, pues que Dios siga usando sus vidas y sigamos adelante gozándonos en esta presencia de nuestro Dios Todopoderoso. Escuchemos las alabanzas entonces para complacer a nuestro hermano Isaí López, que en esta ocasión pues saluda a toda la audiencia de Estéreo Bendición.
1: 13 horas, 52 minutos.

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antes de que el ejército se levantara. Dios no necesita perfección, solo necesita una mano dispuesta. Entonces abre tu boca y habla. Deja que la palabra tome el mando. 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

Gloria a Dios, ¿verdad? Que Dios bendiga la vida de tu hermano Isaí López, entonces, allá en Edwards, Colorado. Dios bendiga por ese saludo a toda la audiencia. Y sabe, hermanos, estas alabanzas nos hacen reflexionar, nos hacen meditar un momento de cómo Dios, pues, usa nuestra vida, se manifiesta, cómo Dios es fiel a pesar de las dificultades. Él ha prometido estar con nosotros. Y de eso entenderlo y reconocer el proceso que pasamos, hermanos, pues realmente eso ayuda mucho nuestra vida espiritual, porque sabemos que Dios moldea nuestra vida, ¿verdad? Cuando viene un proceso a nuestra vida y decir, Señor, en tus manos me tienes y yo sé que vas a obrar en mi vida. Eso es tener fe, eso es confiar en Él. Y eso ayuda a nuestra vida espiritual y, por supuesto, nuestra vida física. Nuestra familia también, pues, disfruta de esas bendiciones porque Dios se manifiesta en nuestra vida. Vamos a continuar, hermanos, y vamos a saludar a nuestro hermano. Dice, hermanos, bendiciones, hermanos, aquí escuchando a todo volumen de su bendecido programa. Saludos a toda la amada audiencia de Estéreo Bendición. Donde quiera que usted se encuentre, hermano y hermana, recibe usted este saludo especial de donde quiera que usted esté, desde los cuatro puntos cardinales del extremo, desde el sur al norte y del oeste al oeste, ¿verdad? Recibe usted esas bendiciones y este saludo muy especial de parte de nuestro hermano Ronnie López. Él nos escucha allá en Los Ángeles, California. Y Dios bendiga la vida de tu hermano Ronnie López y a toda su familia. Y por supuesto, también complacemos ahí con alabanzas que edifican nuestra vida. Escuchemos.

amados hermanos, hermanas, amigos, vecinos, familiares que nos escuchan en esta hora de la tarde, que el Señor les bendiga. Es una gran bendición poder saludarles desde cabina de radio Estéreo Bendición 104.9 FM, ¿verdad? Así es de que yo sé que también usted está bendecido en esta hora de la tarde, junto a su familia o quizá junto a algún compañero de trabajo, junto a algún compañero de estudio, de viaje, ¿verdad? Donde quiera que usted se encuentre, ahí pues tenemos que reconocer, ¿verdad?, de que solamente el Dios Todopoderoso es el dueño de nuestra vida, que de Él nosotros tenemos que aprender a depender, ¿verdad?, sabiendo y creyendo solamente en Él, que Él es el único que existe, Él es el único que nos ayuda, Él es el único que nos tiene hoy, ¿verdad?, con vida, con salud. Mientras muchos están llorando, mientras muchos están quizá lamentando, usted y yo estamos agradecidos con el Señor. Agradecidos con nuestro Padre Celestial, ¿verdad? Porque sin Él nada somos, sin Él nada podemos hacer. Él es todo para nosotros, Él es todo en nuestra vida y así debe de ser siempre. Recordemos que realmente nosotros solos nada podemos hacer, nada podemos lograr, ¿verdad? Así es de que vemos entonces, a la luz de la palabra, dice en la epístola a los Hebreos, capítulo 11, versículo 6, dice la palabra de nuestro Dios: pero sin fe es imposible agradar a Dios, porque es necesario que el que se acerca a Dios crea que le hay y que es galardonador de los que le busca. Vamos a meditar bajo la palabra de nuestro Dios con un tema: sin fe es imposible agradar a Dios. Con el tema de este versículo: sin fe es imposible agradar a Dios. Usted se preguntará, hermana, pero ¿qué es la fe? Algunos saben y otros pues quizá dudan, están pensando ¿qué es la fe? Pues déjeme decirle que la fe es el fundamento de una relación verdadera con Dios, de una comunicación verdadera con nuestro Padre Celestial. La fe va más allá del que solamente yo creo, yo pienso. Es confiar plenamente en el Dios de poder. Por eso dice la palabra de Dios: pero sin fe es imposible agradar a Dios, porque es necesario, dice, que el que se acerca a Dios crea que le hay y que es galardonador de los que le buscan. Hermanos, la fe es un requisito indispensable para poder vivir una vida que le agrade a Dios. Dios bendiga a cada uno de ustedes que nos están visualizando ya y a los que nos están escuchando en sus hogares, que el Señor les bendiga de una manera muy especial. Porque yo sé que usted no va a prender su radio solamente por tener ruido, por tener bulla, como decimos, sino porque realmente usted quiere alimentarse, nutrirse de la presencia de Dios y que el Espíritu Santo esté siempre ahí para ayudarle, para poder escuchar palabra de Dios.
para poder llenarse, para poder alimentarse. Y eso es muy importante, hermanos. ¿Sabe que a veces muchos dicen, es que no tenemos tiempo para leer la palabra de Dios? Pero sí tenemos tiempo para escucharla. Entonces es ahí cuando aprovechamos, ¿verdad?, de poder escuchar palabra de Dios y poder nosotros llegar a la intimidad de sus hogares. Pero también nosotros estamos en este lugar creyendo, confiando, con esa fe de que a través de esta palabra que Dios hoy pone en mis labios, también está llenando su vida, está transformando su vida, está fortaleciendo su vida. Quizá lo está sacando de esa incertidumbre que nosotros no sabemos por cuánto tiempo usted ha estado viviendo. Porque recuerde que nosotros humanamente pasamos por procesos que muchas veces no comprendemos, pero llega el momento en el cual vamos a entender, vamos a comprender la misericordia de Dios. Realmente esta palabra es para los cristianos de origen judío que sufrían persecución, rechazo social y la tentación de abandonar la fe en Cristo. Por eso nosotros debemos de tener esa fe en Cristo Jesús. Por eso nosotros debemos de demostrar como cristianos también y poder transmitirle a otros esa fe, la cual Dios le ha permitido a usted y a mí, porque en medio de aquel proceso que un día vivimos, aprendimos a tener esa fe en Cristo Jesús. Aprendimos a confiar plenamente en el Dios de poder, en aquel Dios que todo lo puede, en aquel Dios que todo lo sabe, en aquel Dios el cual conoce nuestra vida. Él sabe cuando nosotros nos dirigimos a algún lugar, Él sabe cuando nosotros nos quedamos en casa, pero Él siempre cuida nuestra salida y nuestra entrada. Entonces nosotros hemos aprendido a confiar, a tener esa fe. Y por eso realmente Jesucristo nos demuestra que Él es superior a todo y a todos en este mundo, animándonos como creyentes a permanecer firmes en la fe. En algún momento

siempre con nosotros. Dios está siempre para ayudarnos. En su trabajo, en su estudio, en su negocio, en su familia, en su matrimonio, en la comunidad. Ahí muchas veces se ha pasado ese proceso. Se han pasado dificultades. Pero Dios ha sido fiel. Dios ha sido fiel y lo seguirá siendo. Hebreos 11 es conocido como el capítulo de la fe, después de que sirve para exhortarnos a perseverar. Hebreos 10, 35 al 39 también. El escritor presenta ejemplos de hombres y mujeres que agradaron a Dios únicamente con su fe. ¿Cree usted eso? ¿Lo ha leído? ¿Lo ha escuchado? Que hombres y mujeres agradaron a Dios únicamente con la fe. Recuerde aquel pasaje de aquella mujer con flujo de sangre. Aquella mujer, dice la palabra de Dios, que había gastado todo lo que tenía y no había visto un resultado, un beneficio. Pero esta mujer tenía esa fe y decía que tan solo tocar el borde del manto del Maestro, yo seré sana. ¿Y qué pasa? Ahí podemos darnos cuenta de que la fe de esta mujer la ayudó a poder recibir de parte de Cristo. Y pregunta al Maestro, ¿quién me ha tocado? Y los discípulos le dicen, Maestro, tú preguntas quién te ha tocado si la multitud te aprieta. Pero el Maestro sabía qué poder había salido de él. Y esta mujer, con su fe, agradó al Maestro. Y lo dice la palabra de Dios. Y dice, tu fe te ha salvado. Escuche muy bien, no solamente la sanó, sino le promete también la salvación y le dice, tu fe te ha salvado. Hombres y mujeres que han agradado a Cristo con esa fe. Vemos entonces que la fe es indispensable para agradar a Dios. El versículo dice que la fe facilita agradar a Dios, sino que es imposible agradarle a Dios sin fe, entonces, sin creer en Él. Es importante que nosotros le creamos a Dios y que mantengamos un corazón que confíe plenamente en Él, porque Él quiere un corazón que demuestre confianza. Él quiere cristianos que confíen en Él, no cristianos como aquellos que a veces con los cuales platicamos y dicen, es que yo, hermano, me falta la fe. Es que yo no sé si Dios me va a sanar o no. Es que yo no sé si Dios me va a sacar de esta dificultad. Es que yo no sé, se atreven a decir, es que yo no sé si Dios me escucha o no. Tenemos que confiar, hermanos. Tenemos que creer en Él. Porque dice entonces el versículo 6, porque es necesario que el que se acerca a Dios crea que le hay. No nada más porque escucha con alguien más, sino porque él realmente tiene que creer que Dios existe, que Dios es bueno, que Dios es fiel. Es necesario entonces que nosotros le busquemos con todo el corazón. La fe es la base de toda obediencia verdadera. Romanos 14, 23 dice, todo lo que no proviene de fe, no tiene un buen fundamento, hermanos. No dura,

hasta puede ser pecado. Pero si todo lo que nosotros recibimos proviene de la fe en Cristo Jesús, es verdadero, se mantiene, es permanente. ¿Ya se dio cuenta usted que hay muchas personas que reciben bendición, pero al mismo tiempo, cuando vemos, ya no tienen nada? Y a veces dicen, ¿dónde está la bendición? Se me ha ido como el agua de las manos. Pero ahí podemos ver que quizá no ha sido una bendición de parte de Dios. No ha sido una bendición con fundamento. Dios lo ha querido bendecir. Dios le ha querido dar más. Pero nosotros muchas veces rechazamos la bendición que Dios tiene para nosotros. El justo por su fe vivirá, según Habacuc 2:4. El justo por su fe vivirá. ¿Sabe por qué? Porque cuando usted y yo ya no tenemos fe, todo lo que pueda llegar a nuestra vida va a llegar a poder a nosotros atormentarnos, a poder movernos, a poder desesperarnos, desanimarnos y poder nosotros creer que no valemos nada delante de Dios, para Dios, que ya no somos nadie, que ya no podremos salir de ahí. Mentira. Dios sigue siendo fiel. Mantengamos nuestra fe firme delante de Él. Muchos dirán, hermana, es que no es fácil. Claro que no. ¿Quién ha dicho que es fácil? A todos nos cuesta mantenernos firmes. Si fuera por nuestras fuerzas, no lograríamos nada. Pero Dios es el único que nos puede ayudar. Y por eso es de que Dios desea que cada acción nazca de una confianza genuina en Él. La fe comienza creyendo quién es Dios. Hebreos 11:6 dice, es necesario que el que se acerca a Dios crea que le hay. Escuche bien, es necesario, o sea, es una necesidad que nosotros debemos de demostrar creyendo de que Dios existe, Dios nos ayuda. La fe verdadera reconoce. Cuando usted y yo tenemos una fe verdadera, podemos reconocer que Dios existe. Podemos reconocer que Dios es real. Podemos reconocer que Él está en todo lugar, en todo momento con nosotros, porque es omnipotente, omnipresente, omnisciente. O sea, donde quiera que estemos, Él está ahí con nosotros. Él nos está viendo. La fe verdadera también reconoce que Dios es soberano, que Dios gobierna todas las cosas, que su palabra es verdad. Pero el que no tiene fe, no cree en estas cosas. El que no tiene fe dice, a veces es que Dios no existe. Es que Dios no es soberano. Es que Dios no es el que gobierna todas las cosas. Es que la palabra que leemos en la Biblia no toda es verdad. Los que no tienen fe. Pero nosotros que tenemos fe, confiamos en esto. ¿Sabe que en una ocasión tuve la oportunidad de platicar con una persona que, pues ella decía, ¿verdad?, que era católica. Y en una ocasión dice, es que Dios no puede agarrar su mano de la gente para que no haga maldad. Y yo le decía, ¿y cómo que no puede? Claro que Él puede. Entonces, ¿por qué hay tanta maldad? ¿Por qué? Porque Dios no puede agarrar su mano de la gente, decía ella. Y yo le decía,
Dios puede hacer que esta persona no cometa ese error. Dios puede, literalmente no va a agarrar su mano, pero sí va a llegar en esta persona un arrepentimiento en el cual diga, ya no voy a cometer ese error, ya no voy a herir a tal persona. Quizá alguien quería matar. Es que no puede agarrar Dios su mano de la gente, pero puede convencer, puede quebrantar corazones, puede cambiar pensamientos. Mire qué peligroso es saber que hay personas que creen que Dios no puede hacer las cosas. Es necesario entonces que nosotros demostremos nuestra fe con cada acción que nazca de una confianza genuina en Cristo Jesús. La fe creyendo quién es Dios. Vemos entonces que no solamente es basado en emociones, sino en el carácter de Dios. Y nos presenta la Biblia varios ejemplos. Por ejemplo, Abraham, que creyó cuando todavía no venía el cumplimiento. ¿Se ha dado usted cuenta en aquellas personas que le han animado y han dicho, hermano o hermana, si usted no tiene hoy lo que usted le ha pedido a Dios, pero dígale, Señor, gracias? Eso es creer, aunque aún no veamos lo que Dios ha prometido. Dice Romanos 4, 20 y 21, y también nos habla, ¿verdad? Hebreos 11, 27, se sostuvo como viendo al invisible. La fe permanece firme aun cuando las circunstancias parecen decir lo contrario. Buscar a Dios implica, escuchen muy bien, no solamente de ir al culto, no solamente de ir al templo, no solamente de poder ir a visitar, ir a buscar almas para Cristo, sino que dice que buscar a Dios implica también perseverancia, implica obediencia, implica comunión, implica dependencia diaria. Vemos entonces que nos anima a poder seguir perseverando de una manera formal. No solo cuando me dan ganas, no solamente cuando quiero, no solo cuando tengo un privilegio, no solo porque soy líder, no solo para que me vean, no solo porque tengo que estar ahí, no solo porque es que de repente iban a tomar asistencia y yo no voy a estar. No, la verdad es que nosotros debemos de perseverar. Yo siempre le digo al Señor, ayúdeme, Padre, a poder seguir perseverando, buscando. Con privilegio o sin privilegio, pero nosotros debemos agradarle a Dios con nuestra perseverancia. Decía alguien por ahí, es que la perseverancia no va a salvar. Claro que no, pero si nosotros estamos constantes, seremos más temerosos de Dios, porque a manera que nosotros nos vayamos alejando de la presencia de Dios, el temor de Dios ya no va a estar en nosotros. Y luego uno empieza entonces a querer alejarse de Dios, acercarse al pecado. Pero si nosotros permanecemos en perseverancia, Dios estará fortaleciendo nuestra vida. Es importante entonces, la fe permanece firme aún cuando las circunstancias parecen decir lo contrario. Yo confío en Dios. Pero cuando vienen los problemas, la escasez, la dificultad, ya no confiamos en Dios. Debemos de permanecer firmes.
La fe busca a Dios con perseverancia. Hebreos 11:6 dice, es galardonador de los que le buscan. Buscar a Dios. Ya sabemos qué implica perseverancia, obediencia, comunión, dependencia diaria. Debemos de aprender a depender de Dios, hermanos. Debemos de aprender a confiar en Él, a tener fe. Y poder declarar todo saldrá bien. Pero también orando, perseverando, hermanos. La fe realmente nos ayuda mucho para poder agradarle a Dios. La fe produce una búsqueda constante del Señor. Jeremías 29:13 dice, y me buscaréis y me hallaréis, porque me buscaréis de todo vuestro corazón. ¿Se da cuenta? ¿Se da cuenta que con esa fe que nosotros podemos demostrar, nosotros podemos buscar a Dios y le vamos a hallar cada vez que nosotros le busquemos, cada vez que nosotros clamemos? Él estará ahí dispuesto para poder escucharnos, Él estará dispuesto para poder ayudarnos. Porque dice que si nosotros tenemos fe, buscaremos a Dios, le hallaremos, porque le estaremos buscando con todo vuestro corazón. Por eso Mateo 6:33 dice, buscad primeramente el reino de Dios. Quien busca sinceramente a Dios nunca pierde su tiempo. Dios recompensa la fidelidad. La fe produce obediencia. Hebreos 11:8 dice, por la fe Abraham obedeció. ¿En qué obedeció Abraham? Podemos observar, hermanos, a la luz de la palabra, que la verdadera fe siempre produce obediencia. Si usted tiene fe, usted será obediente. Pero si usted no tiene fe, es por eso, hermano, por favor, realice esto. No lo hace, no quiero, no tengo tiempo, no tengo ganas, no puedo. La verdadera fe siempre produce obediencia. En Hebreos 11 observamos que Abel creyó y ofreció mejor sacrificio. Noé creyó y construyó el arca. Abraham creyó y salió de su tierra. Moisés creyó y rechazó los tesoros de Egipto. Pero sabemos de que Dios siempre está para ayudarnos. Es necesario entonces que le busquemos a Dios con todo nuestro corazón. Es necesario que Dios siempre sea el centro de nuestra vida. Así es que, mis amados hermanos, debemos de seguir creyendo y confiando en Dios, porque solamente con la fe vamos a poder agradar a Dios. Creemos en que quién es Dios, confiemos en sus promesas, obedezcamos su palabra, trabajemos en la obra de Dios, perseveremos en medio de las pruebas. Mantengamos nuestros ojos puestos en Jesucristo, porque Él nunca nos falla. Sigamos entonces confiando en Él, creyendo en Él, porque para Dios no hay nada imposible. Así es de que vamos a orar en esta hora de la tarde, creyendo que ahí donde usted está, la presencia de Dios está con usted, está con su familia. Gracias, Cristo maravilloso, en esta hora de la tarde, Señor. Le agradecemos, Cristo maravilloso, por todo lo que usted, Padre, nos concede.
Gracias, soberano Rey, por todas sus bendiciones, papá. Porque lo que no nos da, Señor amado, el mundo, Padre, usted, Señor amado, es el único que nos puede dar. Oh Cristo maravilloso, que estamos delante de su presencia, mi Rey, creyendo, papá, confiando, Señor. Oh Espíritu Santo, le pedimos, papito lindo, que usted, Padre, nos ayude. Auméntenos la fe, Señor, en esos momentos de aflicción, papito lindo, en esos momentos, Señor amado, de desesperación, de angustia, de dolor, ahí, Señor, mi Dios, donde nosotros, Padre, debilitamos, Señor, en nuestra fe, pero ahí, soberano Rey, usted puede obrar, Cristo de la gloria. Oh Espíritu Santo y al Señor amado, en esos hogares, con esas familias, en esos matrimonios, Padre, en ese trabajo, Señor, en el negocio, papito lindo, ahí, Señor amado, que sea usted obrando en la vida de cada uno de sus hijos, papá, porque todo aquel, Señor, que se acerca a usted creyendo, Señor, que usted es real, que usted existe, que usted obra, Señor, sin duda alguna recibirá, poderoso Maestro. Padre, le pedimos por cada uno, Señor amado, cada uno por nombre, Padre, de los que están escuchando y visualizando, Señor, y la vida de su amada familia, papá. Le pedimos por la vida, Señor, de mi hermana Odilia de López, papito lindo, allá, Señor amado, escuchándonos, Padre, allá en Santo Domingo 1, papito lindo. Le pedimos, Señor, por la vida de mi hermana, Padre, todo quebranto de salud, papito lindo, la ponemos en sus manos, Señor, que ella siga, Padre, creyendo, confiando en usted, papito lindo, porque declaramos que usted es el médico por excelencia, papá. Oh Espíritu Santo, ay Padre, bendiga la vida de su esposo, la vida de su familia, Señor. Que no haga falta, poderoso Rey, esa confianza, Cristo maravilloso, en estas vidas, en esta familia. Oh Cristo maravilloso, muchas gracias por su bendita palabra, Señor. Gracias, papito lindo, porque usted nunca nos abandona, Padre. Usted conoce nuestro caminar delante de usted, papá. Usted conoce nuestro vivir, Señor amado. Oh Espíritu Santo, bendiga mi vida, Padre, la vida de mi esposo, Señor amado, y este programa, papá. La vida de mi familia, Señor, mi Dios, ahí obre milagro, papito lindo, en estos procesos, Padre eterno. Padre, le pedimos, Señor, por toda la amada audiencia, poderoso Rey, los que están lejos, Señor, cerca, papá, y bendígalos de una manera muy especial. Gracias, Señor amado, por la vida de nuestro hermano Ronnie López, su familia, la vida de nuestro hermano Isaí López, Padre, y su familia. Gracias, Cristo maravilloso, en esta hora, muchas gracias, papá. En el nombre de Cristo Jesús. Amén. Que el Señor les bendiga grandemente, mis amados hermanos. Y aquí pues ya tenemos la bendición, ¿verdad?, de la lluvia. Y así es de que nosotros pues culminamos, ¿verdad?, en esta hora de la tarde. Así es de que les informamos, ¿verdad?, que la radio pues la van a apagar. Que por el tiempo, ¿verdad?, que se mantenga la lluvia fuerte, ¿verdad?, y estas tormentas también. Entonces, que el Señor les bendiga, mis amados hermanos y hermanas, y en una oportunidad más que Dios nos dé, pues estaremos compartiendo palabra de Dios, alabanzas y oración por su vida. Bendiciones.

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1: Dice en Hechos capítulo 4, versículo 12, y en ningún otro hay salvación, porque no hay otro nombre bajo el cielo dado a los hombres en que podamos ser salvos.
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0: Denle un aplauso a Loida con todo el corazón para mi madre. Muchas gracias.
1: ¡Robert!

No, mamá, hermano, cachó otro Jesús. No peleas con Jesús si te estás pasando momentos difíciles.

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Quiero cantarlo con ustedes. Y la alabanza dice: cuán grande es Él. Amén. Aleluya. ¿Por qué no te pones un momento de pie, por favor?

Allora dimmelo, dimmelo! Háblele, háblele, él está aquí! ¡Oh! ¡Que no te dé vergüenza, mi hermano! Yo puedo ver en una visión, hay un personaje con vestidura blanca. Está pasando con usted, mi hermano y hermana. Adórale. Adórale, adórale, adórale, adórale, adórale, adórale. Yo puedo ver a muchos en este lugar derramando lágrimas. Puedo ver a unos levantando sus manos, temblando bajo la unción de Dios. Y gloria a Dios por eso. Y ramazó de que él alaba. Así como están de pie, y otros que ya se sentaron, está bien, no hay ningún problema. Voy a cantar un último canto. Este canto me hace recordar cómo era mi vida antes. Estoy hablando hace unos